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Silencio en el entrevero juguetón de la mañana. Afilándose en el tiempo dormitaban las tacuaras. Un ronco gemir de lunas por vidas asesinadas. La promesa de un cansancio en la grandeza de una carga. Duermen rosas en trabucos mientras las manos descansan y en los ojos de los fletes el sol juega a ser luz mala. Un horizonte tranquilo, azul, de mañana clara, se despierta en los jinetes con luz, afilando lanzas. Sube la muerte a las cumbres donde las lunas se apagan y en el cielo del octubre negras nubes se adelantan. Y entonces ladra el clarín su orden aguda y clara como el agua de las sierras cuando entre las piedras canta. Ardidos en sueños curvos, los sables se desenvainan buscando un ansia de carne heridos por la distancia. Juan Antonio va adelante en cabalgadura blanca, el sable vivo en sus manos, la carabina a la espalda. Atrás vienen los matreros siguiendo su estela larga y el viento les deja paso porque algún miedo lo alcanza. Encima al enemigo trayendo muerte en ancada, pasión en su grito bravo y sangre para la patria. Los campos de Sarandí amanecen de esperanzas con un puntear de lanceros y un rajeo de rodajas. Ya no sirven los trabucos, chillan cuchillos y espadas y los pastos beben sangre por no verla pisoteada. Se desbanda el enemigo ante la furia orientala. Un clarín toca de huello y otro ordena retirada. Y cuando el sol ya caía, relataban la patriada con cadencias de una huella salida de una guitarra.

con su dueño y compañero Héctor Fernández Campero, quien al moro había domado, era de verlo sentado a padrinar con presteza, con

Siendo la hora 9 y 13 minutos, presentamos el informativo de la hora 9. 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Pasamos a informar el estado del tiempo de nuestra ciudad. El cielo, nubosidad variable, 11 grados de temperatura, sensación térmica de 9, 77% de humedad, 1008 la presión atmosférica, se espera una máxima de 15 para hoy. 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

0: 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Esto es el vacunatorio contra la fiebre aftosa. La Comisión del Club Unidos por el Tango convoca para la asamblea hoy, domingo 24, e incluye Sarandí, primer llamado, hora 16, segundo llamado, hora 16 y 30. Orden del día, lectura del acta anterior, memoria y balance anual, presentación de listas y elección de nuevas autoridades, asuntos de intereses general, firma del acta. Finalizamos con un rico chocolate para merendar, llevar algo para compartir. Recuerde, la Comisión del Club Unido por el Tango convoca para la Asamblea General hoy, domingo 24, en el Club Sarandí. 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

El departamento de prensa CW155, Radio Sarandí G, tuvo su momento presentar el informativo de la hora 9. 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
1: Bienvenidos, estimados amigos, una vez más a este programa, a este encuentro con el mundo mágico de lo oculto, con aquello que no vemos, pero que diariamente hace parte de nuestros éxitos o fracasos. Son cientos las familias, las personas que hoy se encuentran necesitando de una ayuda, se encuentran necesitando de una guía, de una mano amiga que le diga cómo poder seguir adelante su vida, porque tengo a bien saber el hecho de que hay personas que ya no le encuentran el más mínimo sentido al hecho de seguir vivos y buscan la manera de arremeter contra ellos mismos, buscan la manera de solucionar sus problemas de la manera más drástica, de la manera más injusta. Y entiendo que hayan familias que han luchado toda una vida y que de la noche a la mañana los dejaron en la calle, los dejaron solos, abandonados, los dejaron tristes sin saber por qué. A estas personas y a usted, señor, y a usted, señora, les invito para que puedan buscar nuestra asesoría, nuestro conocimiento, nuestra capacidad y poder darles esa mano que necesitan para conducirlos por el camino del éxito y la prosperidad. Porque recuerden que no es un privilegio de unos pocos, sino que es un derecho de absolutamente todos y cada uno de nosotros el poder triunfar, el poder ser felices, el poder contar con el éxito, la buena salud, tener a nuestro entorno, en nuestro alrededor, personas que de verdad nos ayuden y nos tiendan una mano. Que hay personas tóxicas y dañinas y hasta en nuestras propias familias existen, sí, es verdad. Pero a esas personas vamos a aprender a identificarlas para hacerlas a un costado. Lo que no nos sirva, que no nos estorbe, lo que nos hace daño, lo retiramos. Esa es la filosofía de éxito, de progreso, de triunfo y de encontrarle, obviamente, el sentido a la vida. Porque no hay cosa más bella en esta vida que es saber vivir. No importa que tenga riquezas, que sea pobre, que sea humilde, pero si usted es feliz, si usted es sano, puede seguir adelante, porque todo el mundo tenemos un propósito, un objetivo, y aquí les vamos a enseñar que ese propósito y ese objetivo vale la pena, que si aún no lo ha conseguido, le vamos a ayudar a conseguirlo. Y como ya dije en otra oportunidad, no hacemos milagros ni resucitamos muertos, pero sí le podemos brindar la ayuda que usted está necesitando. A nuestro programa se hace presente a través de un mensaje el señor Ricardo, con fecha de nacimiento el 25 de octubre del 67. Maestro, tengo problemas para poder tener intimidad con mi pareja. Por favor, necesito una ayuda. A ver, mi estimado amigo Ricardo, de acuerdo a su nombre, fecha de nacimiento, podemos dilucidar que existen problemas de salud naturales que están afectando y perjudicando su potencia sexual. Pero también veo que es usted una persona de esas cerrada y trancada por dentro, que no reconoce que es un ser humano que se puede enfermar, que necesita ayuda, que debe ir a un profesional clínico, a un profesional médico, para que le ayude con su problema. Debe visitar su médico de cabecera o en efecto el hospital, la clínica, lo que sea que a usted le corresponda, para que le brinden una solución a este problema que usted hoy está pasando. Mi estimado amigo, su problema no obedece a ningún tipo de manipulación de terceras personas, por lo tanto, tiene solución de esa manera. Gracias por participar de nuestro programa. De esta manera, amigos, ustedes también pueden ser partícipes de nuestro programa.
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1: Mis queridos amigos, en la Congregación Universal del Pensamiento sabemos que tu bienestar no puede esperar. 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
3: Vamos con la oración de la percepción y ya regresamos con más de este programa.
4: La percepción sagrada del espíritu sobre el cuerpo. Señor, ayúdame a decir la verdad delante de los fuertes y no mentir para ganarme el aplauso de los débiles. Señor, ayúdame siempre a ver la otra cara de la medalla y no me dejes inculpar de traición a los demás por no pensar igual que yo. Señor, enséñame a querer a la gente como tú lo has hecho y no juzgar a los demás podrían llegar a juzgarme. Señor, recuérdame que el fracaso es la experiencia que precede al triunfo y no me dejes caer en el orgullo ni en la desesperación. Señor, enséñame que perdonar es un signo de grandeza y que la venganza es una señal de bajeza. Si me quitas el éxito, déjame la fuerza para aprender del mismo. Señor, si yo ofendiera a la gente, dame valor para disculparme. Y si la gente me ofende, dame valor para eximirlos. Que así sea.

0: A través de los mensajes se siguen haciendo presentes y partícipes muchas personas y muchas familias. De manera muy agradecida, estamos verdaderamente orgullosos, verdaderamente contentos de poder ser nosotros, las personas elegidas para darle a usted, señor, o a usted, señora, la respuesta que necesita, la ayuda que está buscando. Y créame que va a encontrar las respuestas positivas para que pueda saltar y brincar de alegría.
1: Tenemos más mensajes, personas que siguen participando día tras día, continuamente a través de este programa, y dicen de la siguiente manera: Marina, el 16 de octubre del año 95, llevo 3 meses trabajando para una empresa, me está yendo bien, pero escuché rumores de que quieren reducir el personal. Quiero saber si me pueden ayudar para poder mantener mi trabajo. Gracias.
0: Mi estimada amiga Marina, vemos que efectivamente viene con diversas dificultades, trabas y problemas en el tema laboral, desencuentros, desacuerdos, discusiones e incluso hasta desconfianza se han originado en el entorno laboral. No solamente laboral, perdóneme que le diga, también familiar, también de pareja. Allí hay muchas desavenencias que vienen dándole a usted sacudones en la vida a manera de decirle haga algo. Pero recuerde, mi querida amiga, que todo problema tiene solución, porque aquí no hay personas que no tengan la capacidad. Hay personas cansadas, hay personas agotadas, hay personas cansadas de nadar contra la corriente, de luchar contra esos enemigos ocultos, de luchar contra esas fuerzas oscuras que tristemente hacen que retrocedamos. En el caso suyo, sí se puede hacer algo útil para que usted pueda encontrar una estabilidad en lo laboral y, por supuesto, en lo familiar también. Cuide su salud, mi estimada amiga. Es importante que realice

0: mucho y me pica. A ver, Jorgelina, evidentemente sí se están manifestando complicaciones en cuestión de salud, pero que son tratables. Trate de realizar el control médico que corresponde, si fuera el caso, y si es que ya se sabe o ya se hizo el estudio correspondiente al tema de alergias y demás que se puede estar dando en el caso suyo, pues deberá saber de que debe de tener ciertos cuidados con determinadas elementos o cosas o situaciones las cuales le exponen en muchas ocasiones su cuerpo a estar más propensa a sufrir situaciones de alergia. Así es de que contrólese, fíjese que los médicos o por lo menos los especialistas en este tipo de situaciones siempre tienen determinadas recomendaciones las cuales usted debería de seguir paso a paso en su casa. Esto no se lo comento porque sea médico, sino porque también tenemos casos de personas alérgicas y nos ha tocado y vivido este tipo de situaciones. Así es de que, Jorgelina, véalo y contrólese tal cual y adecuadamente como corresponde, y le puedo asegurar que van a haber cambios positivos en su situación. Gracias, Jorgelina, por el mensaje que nos ha enviado.
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2: Recuerden, mis queridos amigos, si no han escuchado la respuesta de su mensaje a través del programa, estén pendientes que durante el día estaremos respondiendo sus mensajes como lo merecen.
1: De esta manera, mis amigos, quedan ustedes cordialmente invitados para que nos escriban o nos visiten personalmente en cualquiera de nuestros centros de atención y consulta. Hemos llegado a la parte final de esta pequeña disertación. Quedan ustedes en la compañía de Dios Todopoderoso y hasta un próximo programa, si el Señor quiere y lo permite.
3: 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Hasta nuestro próximo encuentro.

Muy pero muy buenos días, así damos comienzo el programa para sentir la música a través de Escala FM 89.5 y por www.radiosarandiyg.com.uy. Podés comunicarte a través del 4367-9155 o al 096-841-341.

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0: Siendo la hora 12 en puntos, presentamos el informativo de la hora 12. 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Pasamos a informar el estado del tiempo en nuestra ciudad. El cielo, nubosidad variable, 14 grados de temperatura, sensación térmica de 13, 70% de humedad, 1012 la presión atmosférica, se espera una máxima de 15 para hoy. 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

0: 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La Comisión del Club Unido por el Tango convoca para asamblea el día de hoy, domingo 24 de mayo, en el Club Sarandí. Primer llamado a la hora 16, segundo llamado hora 16 y 30. Orden del día, lectura del acta anterior, memoria y balance anual, presentación de listas y elección de nuevas autoridades, asuntos de interés general y firma del acta. Finalizaremos con un rico chocolate para merendar, llevar algo para compartir. Recuerde, la Comisión del Club Unidos por el Tango convoca para la asamblea del día de hoy, domingo 24, en el Club Sarandí. 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

El departamento de prensa de CW155 Radio Sarandí allí tuvo en su momento presentar el informativo de la hora 12. 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Ahora vamos a una pausa musical y a la hora 13 conectaremos con el circuito Cori.

0: Defensor Peñarol tendrán su turno a las 18:30 en el Estadio Luis Francini.
1: Por la tercera etapa de la fase regular de la segunda división profesional, La Luz venció por 2-0 Uruguay Montevideo.
0: A las 15 horas jugarán Cerrito Huracán y este lunes cierran la etapa Miramar Misiones Fénix a las 18 horas en el Estadio Charrúa.
1: A las 15:30 horas se jugará la final de la Liga Argentina entre el conjunto de River Plate y Belgrano de Córdoba.
0: En noticias internacionales, el presidente de Estados Unidos, Donald Trump, asegura que el diálogo con Irán sigue progresando y no firmará un acuerdo precipitado.
1: Tiempo fresco en Capital en estos momentos, cielo nuboso con presencia de neblinas, 13 grados la temperatura actual.
0: Los vientos soplan del nor-noreste a 9 kilómetros por hora.
1: La presión atmosférica es de 1025 decimaltos hectopascales.
0: La humedad 89%.
1: La visibilidad es de 4 kilómetros.
0: La máxima para hoy, 17 grados, el resto de la tarde y tarde-noche, nuboso, con periodos de cubierto, precipitaciones escasas y aisladas, y también lo que tenemos actualmente, que es neblina.
1: Damos inicio a detalle de la información, lo anunciábamos en nuestros titulares. El intendente de Rivera, Richard Sander, indicó que próximamente comenzará la obra del puerto seco en su departamento.
0: Agregó que en el periodo pasado se logró comprar el terreno en el que el Ministerio de Transporte y Obras Públicas y la Administración Nacional de Puertos va a instalar este centro, este hub logístico.
1: Es muy importante que la Administración Nacional de Puertos pueda hacer ese enorme esfuerzo que le va a permitir tener el puerto de Montevideo, una extensión en la ciudad de Rivera, sostuvo en diálogo con Radio Monte Carlo y Cori.
0: Sander subrayó que esta obra será una gran herramienta para el desarrollo logístico de la ciudad y de todo el país.
2: Nosotros hace un mes y poco estuvimos reunidos con la ministra de Transportes, así en el ministerio, y la ministra dice que bueno, que están en la fase de empezar la primera parte de la obra, y bueno, me alegro mucho porque es una obra que viene ya desde por lo menos lleva como ya tres periodos o cuatro de gobierno que viene pasando la idea. En el periodo pasado se logró comprar el terreno en forma definitiva. Es el terreno que está contiguo a lo que es esta inversión de Braspain. Es un terreno de 30 hectáreas. Fíjate que vamos a tener 80 hectáreas ahí en la entrada de la ciudad, que van a tener un impacto muy importante, porque en definitiva es lo que precisamos, es esa generación de desarrollo del departamento. Y bueno, el puerto entre el MTP y la NP, me parece que es lo que también soñamos, con ese hub logístico, con esa inversión de poder conectar a través de la vía del tren Rivera con Montevideo, y la producción nuestra local, más la producción que va y viene hacia Brasil a través del tren. Entonces me parece que es muy importante que el NP pueda hacer ese enorme esfuerzo que va a hacer, pues una inversión del gobierno nacional que le va a permitir tener el puerto de Montevideo, una extensión de ese puerto en la ciudad de Rivera, al ingreso de la ciudad, y estamos convencidos que va a ser una gran herramienta para el desarrollo logístico de la ciudad de Rivera, obviamente del departamento de Rivera, del potencial explotación también de mineral de hierro en la localidad de Minas de Corrales, pensando en el desarrollo de esa zona portuaria, y también obviamente del país, porque es la posibilidad que mucha producción brasileña salga por el puerto de Montevideo a través de Rivera. Así que son esas cosas que hace mucho tiempo venimos trabajando en la intendencia departamental de Rivera, y que estamos convencidos, porque el gobierno está en la misma línea, de hacer el esfuerzo, de hacer las inversiones necesarias para que los departamentos del norte del país, que somos los que estamos más alejados de la capital y que tenemos muchas veces mucho más dificultades que el resto de los departamentos del país, nos permitamos de alguna manera tener desarrollo local y obviamente sumarnos al país.
1: Era la palabra del intendente de Rivera, Richard Sander.
0: El diputado blanco, Pedro Gisdonian, se refirió al cierre del hogar tribal a cargo de INAU y sostuvo que espera que no se convierta simplemente en el traslado de dificultades existentes a otros centros.
1: En diálogo con Radio Monte Carlo y Cori, enfatizó la falta de información vinculada a los criterios de selección de otros centros.
0: La expectativa no es avanzar en la escalada de citaciones a los jerarcas a las comisiones, dijo el diputado.
1: El cierre definitivo del ex hogar tribal de INAU se concretó el pasado 19 de mayo de este año, tras años de cuestionamientos por violaciones a los derechos humanos.
0: El diputado blanco fue quien lideró una interpelación al respecto, exigió que los problemas estructurales no acompañen a los menores en su traslado a nuevos centros.
3: Bueno, es así. Nosotros, obviamente, luego de lo que significó la instancia de la interpelación, marcamos las dificultades, en realidad la viabilidad que tenía seguir con ese centro abierto. Bueno, luego de la conferencia de prensa, que bueno, de alguna manera confirmó establecida, al contrario de lo que había pasado en la permanente por parte de la presidenta, que lo iban a cerrar. Pero bueno, está la duda de que no se termine convirtiendo justamente en un traslado de las dificultades, porque en realidad soluciones distintas a las que se venían dando no se dan, sino que lo que estamos viendo es que bueno, que es una especie de traslado de las dificultades, que se lleva justamente todos esos abusos, esos atropellos, esas desprotección que contaban los menores en el bolsito para los nuevos centros que se están armando, que bueno, que también nos falta información en relación a bueno, cuáles han sido los criterios de selección. Hay distintas modalidades, con lo cual vamos a seguir investigando y bueno, y pidiendo esos datos, porque en definitiva es la forma que tenemos nosotros también desde el Parlamento de tratar de asegurar los derechos de los menores.
4: ¿Se prevé la eventual comparecencia de algunas autoridades en alguna comisión o piensan actuar de alguna otra forma?
3: Nosotros seguimos con la idea de haber, y lo planteamos desde el primer momento, la idea nuestra no es de esto terminar haciendo algo que signifique simplemente el pegar por pegar. Estamos trabajando en un proyecto de ley que bueno, que va en la línea de solucionar un poco lo que significa el tema de la información, de cómo se maneja la información, principalmente con las familias. Y bueno, y también, obviamente, otros instrumentos como los pedidos de informe, y bueno, evidentemente en el caso de que, como aconteció hasta ahora, no lleguen las respuestas, no nos ocultamos ninguna posibilidad, pero acá la expectativa no es avanzar en la escalada de situaciones, sino que empieza a cambiar la gestión. Y bueno, en eso estamos abocados y tenemos la expectativa de que se pueda cambiar y vamos a estar cumpliendo con nuestro rol que nos dio la gente cuando lo votó.
1: Era la palabra del diputado del Partido Nacional, Pedro Gisdonian.
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3: Buenas tardes, Martín Olaverri.
4: Muy buenas tardes, el gusto de saludarlos en esta jornada domingo para actualizar la información vinculada a la actividad de los agronegocios. ¿Cómo se ve el mercado internacional de la carne? Más repercusiones de la cobertura exclusiva que hemos estado realizando para el circuito Cori y Radio Monte Carlo desde China, a través de nuestro compañero Rafael Tardáguila, desde la Feria de Sial en Shanghái, que terminó en estas últimas horas. En este caso, Alison Navarro es el responsable del Departamento de Comercialización de Carne de Vacuna, de Producción de Carne de Vacuna, de MBRF, la compañía brasileña que se fusionó, Marfrig, MBRF. Aquí en Uruguay operan 4 frigoríficos, Tacuarembó, La Caballada, Colonia y San José. ¿Cómo se ve el mercado internacional de la carne en este momento? ¿Cuáles son las expectativas? ¿Qué puede pasar con Brasil en China? ¿La posibilidad de que termine redireccionando carne a otros destinos?

0: terminar a J un poco antes, entonces va a seguir produciendo embarque la primera, segunda semana de julio.
1: También.
0: Y también, entonces, y después cada compañía va a analizar si va a seguir o si no va a seguir a produciendo. ¿Tá? Lo que nosotros estamos haciendo es, seguimos con la producción en junio y todo que va a producir después, nosotros vamos a producir a partir de nuestra plataforma en Uruguay y Argentina.
1: Claro.
0: Precios, los precios están estables, entonces hay delantero de 6.700, hasta delantero de 7.000, 6.900. O sea, hay un poco de especulación.
1: Un poquito más abajo de los picos a los que había llegado a principios de abril.
0: Exacto, hay un poco más abajo porque los precios del pico de abril fue de 7.200, 7.100 y ha bajado un poco, pero sin muchos cambios.
1: Esas especulaciones que hubo en cuanto a qué parte de la cuota, parte del volumen que había ingresado antes Brasil, podía quedar fuera de la cuenta, finalmente eso no se confirmó.
0: No.
1: ¿Está descartado?
0: Está descartado, yo creo que está descartado, porque el gobierno brasileño intentó a negociar con los chinos y los chinos fueron muy transparentes con nosotros diciendo que, mira, todo que entró en China a partir del 1 de enero está contra cuota, esto va a sacarle la cuota. Entonces, cuando mira y hace la calculación, sí, Brasil tuvo 250.000 toneladas de año pasado que entró para esta cuota.
1: Entonces, ¿y qué va a pasar con Brasil en esos meses en los cuales no esté produciendo para China?
0: Brasil va a tener que producir para otros países.
2: Escuchábamos a Alison Navarro, responsable del departamento de carne bovina de MBRF desde China. Para Informativo Cori y Radio Monte Carlo informó Martín Olaverri.
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5: Muchas gracias. Continuamos con más información. La Fundación Canguro fue reconocida por la Cámara de Representantes como parte del programa Héroes Contemporáneos del Bicentenario.
6: La entidad benéfica brinda atención a recién nacidos en situación de extrema vulnerabilidad que se encuentran privados del cuidado de su familia de origen.
5: En diálogo con Radio Monte Carlo y Cori, su presidenta Pamela Moreira contó que todo se da en el marco de buenas noticias, ya que en estos días se cumplió el acompañamiento al bebé número 1000.
7: Quisimos, bueno, honrar a todos esos bebitos que pasaron por nuestros brazos. Las casualidades o las causalidades hicieron que esto sucediera justamente en mayo, que mayo es el mes de la primera infancia. Entonces, bueno, desde esa mirada lo que quisimos fue poner sobre la mesa, ¿no? Volver a hablar de estos temas que son tan importantes para tantos niños, ¿no? Porque lo que sucede en la primera infancia o lo que no sucede genera daños del orden de lo irreparable, ¿no? Un bebito que no es aupado, no es contenido, no es acompañado en sus primeros días de vida, tiene después secuelas que no las podemos reparar cuando ese niño ya es más grande. Entonces, la importancia también a nivel general de la sociedad de comprender que si un recién nacido llora es porque está demandando algo del adulto. Y tener una buena escucha y una buena respuesta ante esa demanda es clave para su desarrollo también. O sea que esto trasciende las fronteras de la fundación. También hemos hecho distintas intervenciones en todo el país, por ejemplo, iluminando edificios emblemáticos en distintos departamentos. Ha sido una intervención en las letras de Montevideo a través de una muralista que bueno, la podrán ver si pasan por la Rambla de Montevideo, podrán ver que está intervenido el cartel, que va a estar durante todo el mes de mayo. Y bueno, y podemos decir que por primera vez, por lo menos en lo que tengo de memoria, se ilumina todo el país. Los 19 departamentos de nuestro país han acompañado esta iniciativa y en todos los departamentos se iluminan distintos monumentos o incluso distintas oficinas. Así que bueno, para nosotros es un mes muy importante y es un hito muy, muy grande para la fundación.
5: Moreira contó cómo se debe hacer para anotarse como voluntario y destacó que afortunadamente hay gente en lista de espera.
7: Que la gente sepa que una vez que se inscriben tienen una lista de espera larga y por lo tanto un tiempo largo antes de ser convocados. Entonces,
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Las muy buenas tardes a la audiencia de M1550, Radio Sarandí del Yí, de la Cadena de la Amistad, 89.5 Escala FM, 106.5 Boreal FM del Carmen. Vamos a estar desde la pista de la Villa Hípica con la quinta edición de las pruebas que organiza Racing Club de Sarandí del Yí.

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0: 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Sigamos adelante. En el marco de la quinta edición del Raid del Racing Club de Sarandí del G, celebramos el esfuerzo, la dedicación y la pasión de todas las familias que sostienen y hacen crecer este deporte, reafirmando desde la Junta Departamental de Durazno, junto al edil Andrés Pereira, nuestro compromiso con cada comunidad y cada disciplina que impulsa el desarrollo colectivo. 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

0: 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Las muy buenas tardes a nuestros compañeros desde la pista de la Villa Hípica.
1: Muy, pero muy buenas tardes a ti, Melissa, a Nora por ahí, por estudios también, y estamos aquí con el grupo hípico de Radio Sarandí del Yí, de Boreal y Escala, para lo que es vivir de esta Villa Hípica al Abasto, lo que es la quinta edición de la fiesta hípica del Racing Club de Sarandí del Yí. Van a haber cuatro actividades en la tarde, ya se está rematando la primera, ya andan nuestros compañeros, tanto ahí Horacio Burgos como Federico Velasco sacando los detalles de lo que va a ser la primera carrera, ya está también Manolito Porro aquí con todo lo que es los detalles técnicos, y vamos a empezar entonces a trabajar en una tarde que está gris, que está encapotada, que el solcito tímidamente a veces parece que le quiere ganar a las nubes, pero prevalece además esta sobre el Astro Rey. Y bueno, estamos entonces, como dijimos, la quinta edición de la fiesta hípica del Racing, incluso la Miel G, que es un auspicio
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1: Mira, muy buenas tardes también a toda la audiencia que sin duda estará expectante de lo que aquí suceda. 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
1: Se está rematando la primera competencia y cuando estemos en la misma, le voy a decir quién sale adelante.
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1: Y estamos trabajando en esta unidad móvil.
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1: Y cuando venga y le pida el cambio
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1: Ahí vendrá el trabajo de la otra unidad móvil.
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1: Y de allí sin duda saldrán los relatos.
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1: Y estando ya en carrera la tropilla vendrá la referencia.
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1: Y también por lógica el tiempo.
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1: Y ahí veremos el promedio.
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1: Y el promedio va a ser quien está primero.
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1: Y también que esté en punta.
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1: Y va a ir marcando las diferencias.
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1: Y eso lo va a ir marcando quien está en la vanguardia.
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1: Y dígame, ¿quién lidera esta competencia?
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1: ¿Y quién le sigue?
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1: Y dígame, Melissa, ¿y en la región?
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1: ¿Y quién? ¿Qué dice? ¿Qué dice la gente?
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1: Estamos aquí en la pista de la Villa Hípica del Abasto con la fiesta, la quinta edición de la fiesta hípica del Racing Club. Jornada que la temperatura ha levantado un poquito, que no hay brisa, está calmo, está gris por estos pagos de Sarandí de allí. Y dígame, seguimos.
0: Con Anabel Fuentes, edil departamental, celular 092-34-47-77.
1: Y si seguimos, volvemos.
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1: Y dígame, ¿cuál es la solución, Melissa?
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1: Estamos en la pista de la Villa Pica, dije, estamos aquí en Sarandí del Chi.
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0: 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Dígame, ¿quién remata?
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0: ¿Y qué hay de nuevo?
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0: Y de un momento a otro ya estamos en competencia.
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0: Dígame, ¿y ahora?
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0: Y cuando ya esté en lo que es el final de la competencia, va a venir el primer reportaje.
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0: Y mire que se viene, se viene.
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0: Y el fin de semana, vamos, vamos, para lo que es la gran fiesta de La Paricio Sarabia, organiza el Centro Social Unión de Cerro Chato, los 90 kilómetros de La Paricio Sarabia, gran actividad de pruebas, circuito allí en el Abasto, allí en la pista del Poto Fuente, hay carreras penca que ahí organiza Federico Aviega, y hay grande rey que organiza Carlota Duarte. Recuerde, el próximo fin de semana, 29, 30 y 31, y los grandes bailes que tiene el Unión para la fiesta de La Paricio Sarabia. Pero y en agosto...
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0: Ya andan haciendo ejercicio de calentamiento algunos de los picos de las primeras de la tarde, pero de un momento a otro también vendrán los comentarios.
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0: Melissa, le cambio a usted, ahí trabaje con la faz publicitaria, con algún spot, porque de un momento a otro ya se viene la otra unidad móvil. Horacio Burgos en la tarde, hombre que ha andado con gran actividad hoy, que ya estuvo transmitiendo por allá lo que fue una nueva edición, la 30ª, precisamente por los pagos de Casupá Florida, del Entre Amigos, sobre 60 kilómetros, esta mañana organizado por el Club Social Casupá, que ya lo tenemos aquí. Usted entonces, pido el cambio, una fichita, una faz publicitaria de la tanda, y enseguida convocamos ya con lo que va a ser la participación en la tarde de Horacio Burgos.
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0: 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Les quiero felicitar al Nico García, Valor García, realmente que sin duda un muchacho con empuje barro con ese emprendimiento que se realiza aquí en Sarandí, allí como dice la publicidad ahí. Bueno, el mayor de los éxitos para Nico Valor García entonces con este emprendimiento. 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Vamos arriba, Valor, el mayor de los éxitos.
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0: el acordeón y en la largada se fue el borbollón, pero Don Brigo primero.
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2: Que tiene feria de local Los Paraísos el jueves 4 de junio con una gran inscripción. Vamos, las buenas tardes para Horacio, que se viene la partida.
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2: Se largó la primera competencia, los 4.800 metros, son tres giros, ¿no, Federico? En estas 4.800 metros, cinco protagonistas, ya vamos a estar con lo que es el relato.
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3: Bien, gracias, Melissa, la muy buena tarde para la audiencia de M1550 Radio Sarandí de G, de 89.5 escala y de 106.5 Boreal de Ciudad del Carmen, cuando ya está en marcha. La primera competencia de la tarde sobre tres vueltas, 4.800 metros son lo que tienen que recorrer. Le contamos rapidito para aquellos que se están prendiendo a nuestro trabajo. Los cinco que largaron con el número uno, Camellita la Tostada, con la que lleva la rienda Agustín Rosselló, la de Luis Santana. El número dos para Forzado, el Tostado, con Marco Santana, con el propio Marco Santana. El número tres para el Zaino, no te confundas con Danilo Echeverri, la montura del propio Danilo Echeverri. El número cuatro para Borrachita la Tostada. Con Joel Olivera, la de Lucas Rodríguez, con el número 5, Baquianón, el Tostado con Agustín Rodríguez, el del Lolo Zamurio, son los cinco que ya están recorriendo las arenas de la Villa Hípica aquí en esta tarde.
2: Cinco caballos, cinco del pueblo, el rey del pueblo, como quien dice, tres giros, 1.800 metros para esta competencia, son lindos caballos, todo muy parejo, vamos a ver qué dice el transcurrido de la carrera, ya está en la recta puesta, esto fue un comentario, Melissa.
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2: Ahora sí, le cambio.
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2: Vamos a ese relato.
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2: Siempre informaciones.
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2: Lo escuchamos, Horacio.
3: Bien, siempre en información de como si fuera tuyo, el que el estilo y elegancia trabajan, ahí están los cinco agrupaditos. Quien tiene la iniciativa, hecho él, Olivera, junto con él, Agustín Rosselló, se vino Marco Santana también ahí, junto con ellos también Danilo Echeverri y Agustín Rodríguez, que cierra el grupo. Faltan dos, le gritaron las autoridades, están los cinco agrupaditos, todos con derecho a la carrera. Cruzaron frente al disco, completaron el primer giro, se depositan en la paralela que da a la ruta nacional número 6 para ir en busca de la recta opuesta y venirse a completar otro giro más aquí en la Villa Hípica, en esta pista de 1.600 metros que luce impecable con muy buen arena en piso. Así se lo contamos a través de Radio Sarandí de G, la cadena de la mitad.
2: Cumplieron con el primer giro, son tres giros completos, van a ser 4.800 metros, dejaron los 1.600 metros atrás, están todos agrupaditos, están en 15 metros. Hay tres que van en la misma línea y dos replegaditos ahí, pero son dos, tres cuerpos, en 15 metros están los tres. Vamos, lo que dijo la referencia, primera vuelta, 1.600 metros de carrera, referencia, dije.
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2: De 2 minutos 21 segundos, lo que marca un promedio.
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2: De 43 kilómetros 438 metros a la hora, eso lo hacen los que están en punta.
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2: Ya se vienen para pasar el segundo giro, van a quedar una vuelta de lo que es el final. 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
2: Vamos a la otra unidad móvil.
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2: Vamos a hacer relato, Horacio.
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3: Siempre en información de como si fuera tuyo, el que la estilo y elegancia, Andolor Rival de Pereira, 827 celulares, 091-834-547. Bueno, quien tiene la iniciativa, movieron la carrera realmente, Marco Santana, quien tiene la iniciativa, ahí está el Tostado Forzudo, al segundo lugar, quien se vino, Nilo Echeverri, ahí está con el Zaino, no te confunda, al tercer lugar, allí Agustín Rodríguez con Baquianón, el Tostado, cuarto lugar para Agustín Rosselló y cierra el grupo Joel Olivera con la tostada borrachita, la de Lucas Rodríguez. En ese orden se depositaron ya en busca de la recta opuesta.
2: Siempre todo en información, Melissa.
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2: Y desde esta unidad móvil.
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2: Dos vueltas que quedaron allá, entraron en la última, dos vueltas, dije, 3.200 metros de carrera, eso fue la referencia.
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2: 4 minutos 28 segundos, lo que marca un promedio.
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2: Que va en aumento, 44 kilómetros, 805 metros a la hora. Entraron en la última, eso lo hace quien está primero.
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2: Buscamos a la otra unidad móvil.
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2: Y viene el final, vamos, escuchamos ese relato.
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3: Bien, siempre con el respaldo de Como Si Fuera Tuyo, Equil Estilo y Elegancia, vestiste vos y toda tu familia en Dolores Vidal de Pereira, 827, celular 091-834-547, cuando entraron en la reta principal, allí quien tiene la iniciativa. Ahí está Marco Santana con el tostado forzudo, la gente lo cataría, quien se vino al segundo lugar es Danilo Echeverri, pero Marco Santana prevalece un cuerpo y medio. Ahí está entonces el tostado de locatario, mira hacia atrás, se le viene Danilo Echeverri, ahí está entonces el 6, no te confunda, vamos a ver qué final, pero creo que va a ganar bien Marquito Santana con el forzudo, el tostado, sí, topa en este momento Marco Santana, segundo Danilo Echeverri, y en tercer lugar ahí se va a ubicar, bueno, cortó para afuera allí lo que era el caballo de Agustín Rosselló, cortó para afuera, segundo lugar para Danilo Echeverri, y por el tercer lugar viene Agustín Rodríguez con el tostado vía Baquianón, y cuarta para Borrachita con él, Joel Olivera.
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2: Cuando ya la primera de la tarde, un rey del pueblo, un rey casi que del barrio, porque hay gente de lo que es el barrio La Estación, barrio Machado, eran los participantes, ya es historia. En una tarde que por un momento el solcito como que pega un guiño ahí detrás de la nube, como que las quiere abrir y bueno, y pone un poco más de temperatura en esta tarde que para nada está con el clima de estos días atrás que eran frías. Pero vamos entonces, ya primera competencia que queda atrás, se la llevó Marco Santana. Eso fue un comentario.
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2: 4.800 metros, primer competencia esta quinta fiesta hípica del Racing Club, que fueron 4.800 metros en la referencia.
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2: 6 minutos 40, lo que marcó un promedio.
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2: De 45 kilómetros exacto, de promedio, 45 kilómetros exacto, un promedio que es bastante interesante para este tipo de caballos, algunos nuevones, algunos otros que... Y una categoría que si quieren la toman como baja, pero los números, la verdad, que fueron interesantes, es interesante realmente, y marcaron un promedio de 45, quien estuvo primero.
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2: Y fue el que lideró esta competencia.
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2: Bueno, ya se va a correr lo que es la segunda competencia. El solcito de a rato le pone calorcito esta tarde de jornada de domingo por aquí por Sarandí de Chique, al deporte, como le dije, disipa un poco las nubes. Se viene la segunda competencia, raíz de Petizo, 5 kilómetros, raíz de Petizo, 5 kilómetros. Son 3 giros completos y 200 metros para atrás. O sea que largan allá, como que dicen, el codo donde se entra a la recta principal. 200 metros de fracción y después 3 giros completos para esta competencia. Segunda de la tarde, raíz de Petizo. 2-3 para usted, Melisa. En las va a publicitar en la tanda. Y ya convoca Horacio la otra unidad de móvil que se va a venir con lo que es la partida de la segunda competencia.
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3: Bien, Melissa, cuando ya está quedando todo pronto para la segunda competencia de la tarde, a raíz de 5 kilómetros de los patas cortas, de los petizos, con un premio de 15.000 pesos, nosotros vamos a ir uno yo, uno usted, le vamos a contar, tres son los que van a estar entonces en esta competencia.
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3: Decimos entonces que el número uno para el Zaino Bandido, que va a llevar en la montura a Valentín González, es de Gael Medina. Viajó de las Tierras Coloradas, vino de Blanquillo.
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3: Número 2 para el Zaino Pico Blanco, el de Ramón Almeida, que va a estar en la conducción Franco Sosa. Esta gente viajó desde Polanco del Chí.
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3: Y de los pagos de la paloma viajó la valla Soy Complicada, la de Ángel Rivero, con Schubert Taroco en la conducción.
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3: Bien, esos son los tres entonces que en un ratito nada más ya van a ir a recorrer los 5 kilómetros que van a estar largando allí entonces en el codo antes de entrar a la pista principal. Y bueno, ya están haciendo ejercicio de calentamiento, recién veíamos lo que era Soy Complicada, la valla con Schubert Taroco, en la gente de Loma, fue quien pasó por aquí frente a nuestro puesto de trabajo haciendo ejercicios de calentamiento. Así que trabaje usted, Melissa, que cuando esté todo pronto, cuando ya esté allí en el punto de partida, la convocamos para contarles a la audiencia de AM1550 Radio Sarandí de G, de Escala, de Boreal, lo que acontece aquí en esta fiesta organizada por el Racing Club en esta tarde de domingo, que en un ratito creo que el frío se va a hacer presente. Está lindo por ahora aquí en esta tarde, pero bueno, sin duda que en la tardecita va a refrescar bastante aquí en esta zona, pero eso se lo vamos a contar en un ratito entonces cuando se ponga en marcha la segunda competencia de la tarde.
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1: Bueno, como teníamos la promoción ahí, ya sin duda que va a estar el grupo hípico de Radio Sarandí allí también en lo que es la fiesta del Club Nacional de Fútbol de Sarandí, 7, 8 y 9 de agosto. Una nueva edición, la 45ª, precisamente del éxodo del pueblo oriental sobre 90 kilómetros con 180 mil pesos en premio. Gran actividad de pruebas en circuito el sábado de tarde en la Villa Hípica. Allí van a haber gran actividad de pruebas en circuito sábado y domingo de tarde. Y también los grandes bailes, que como acostumbra siempre Sarandí allí, y no es ajeno el Club Nacional. Los grandes bailes que tiene para lo que es ese fin de semana. Recuerde, 7, 8 y 9 de agosto, el Club Nacional de Sarandí allí lo invita a Sarandí allí, lo espera para vivir la gran fiesta del éxodo del pueblo oriental. Vamos buscando la otra unidad móvil, Horacio, usted que está ahí con visibilidad, larga, como decíamos, allá en el codo, sobre la costanera, sobre la costa del río Gío, o sea, el codo que los deposita en la recta final y principal. A ver cómo está la cosa para agregar la segunda competencia de la tarde, los chongos, los petizos, sobre 5.000 metros, 200 metros fracción y 3 giros completos para cumplir con lo pactado. Busco a la otra unidad móvil.
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1: Y desde esta unidad móvil.
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2: Bien, bien, atento, atento que se va a venir. Se va a venir lo que va a ser la partida. Están en los tres patas cortas allí en el punto justamente donde tienen que largar la competencia, y un momento a otro, ¡top! En este momento se puso en marcha la competencia de petizo sobre 5 kilómetros. Tres son los que están ya en la pista de las arenas, se lo contamos rapidito. El Zaino Bandido con Valentín González, también el Zaino Pico Blanco con Franco Sosa, y la Valla Soy Complicada con Sugar Taloco, son los tres que están ya en la pista de las arenas. Vamos a ir de a poco cuando realmente se acomodaron, ahí vienen los tres en una misma línea. Están trabajando los patas cortas, faltan tres, dijeron las autoridades.
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1: Está en marcha ya la segunda de la tarde, los petizos, tres petizos, van los tres alineaditos, van los tres juntitos ahí, son petizos muy parejos en cuanto

0: de tamaño, son petizos que se desplazan en muy buena forma. Ahí están los tres que marchan en punta.
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0: Y por lógica que no hay diferencia entre ellos porque están los tres en la misma línea.
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0: Y son los tres que están en la vanguardia.
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0: Se van a venir a cumplir con la primera vuelta y fracción, 1800 metros de carrera, van a faltar dos giros para el final, pero viene el relato.
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0: Cuente Horacio, para eso le pido el cambio.
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0: Le digo adelante, Horacio.
2: Gracias Manolo, nosotros siempre trabajando con el respaldo de como si fuera tuyo, y que el estilo y elegancia, Dolores del de Pereira, 827, celulares 091-834-547, cuando están ya trabajando en la recta principal. ¿Quién tiene la iniciativa? Es el Zaino Bandido con Valentín González de Gael Medina. La gente de Blanquillo por el lado de adentro trabaja la valla con Schubert Taroco. La valla es hoy complicada y también ahí casi que en una misma línea está trabajando el Zaino Pico Blanco con Franco Sosa. Están los tres patas cortas en una misma línea. Faltan dos, dicen las autoridades, están agrupaditos, ya cruzaron frente al disco ahí. Cuando le levantaron el cartel que faltan dos, como les dije, quien tiene la iniciativa allí es el Zaino Bandido con Valentín González.
0: Se fueron, dejaron atrás la sentencia, faltan dos giros para el final de la misma, pero vamos a la referencia.
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0: Primera vuelta y fracción, 1800 metros de carrera, están a dos giros final, recorridos en un tiempo.
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0: De 2 minutos 54 segundos, lo que da un promedio.
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0: De 42 kilómetros, 519 metros a la hora para los tres que marchan adelante.
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0: Y los tres que están primero a dos giros del final.
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0: Están los tres agrupaditos, van a quedar cuando pasen por el disco a un giro del final. Vienen los tres con la misma iniciativa, son parejos, son similares en tamaño, son similares también en el durazo. Eso fue un comentario, vamos a ver qué pasa cuando ya están a metro detrás de la última vuelta. Dije comentario.
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0: Eso desde esta unidad móvil.
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0: Pido el cambio.
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0: A la otra unidad móvil.
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0: Escuchamos el relato.
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0: Juan informa.
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2: Bien, gracias Melissa, cuando ya trabajan en la recta principal por el lado de adentro contra los palos, ahí está trabajando la presión de Bandido el Zaino con Valentín González por el lado de afuera. Ahora quien se coloca es la vallita, ahí está complicada la gente de la Paloma, y en tercer lugar ahí está trabajando lo que es el Zaino Pico Blanco con Franco Sosa cuando falta una. Ay, qué pasó allá, ahí se puso medio nervioso el Zaino Bandido, quiso cortar para afuera, pero quien tiene la iniciativa ahora allí lo moqueteó en la curva. Mirá que lo peor, que campeonada le mandó allí en la vallita. La valla soy complicada con Schubert Taroco, la gente de la Paloma, quien tiene la iniciativa, dejaron la recta principal, buscan la paralela, la ruta nacional número 6 para depositarse ya en lo que es en la recta opuesta. Trabaje usted, Melissa, porque los compañeros ya la van a convocar para las diferencias.
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0: Vamos a la referencia.
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0: Dos vueltas y fracción, 3.400 metros de carrera, están a un giro final, recorridos en el tiempo.
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0: Que va bajando, 39 kilómetros, 385 metros a la hora para quienes están en punta.
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0: ¿Y quiénes marchan primero?
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0: Se viene el final de la segunda competencia a la tarde, los patas cortas, los petizos. 5 kilómetros, busco el relato.
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0: Vamos, Horacio, escucho, vamos adelante.
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2: Bien, gracias, cuando ahora sí se define, cerré los 5 kilómetros de los patas cortas, un mano a mano, ahí está lo que es la vallita, soy complicada, y también ahí está el Zaino Bandido, con el Valentín González, vamos, prevalece un cuerpo allí, la vallita, la gente de la Paloma, el Rivero, Super Taroco, soy complicada, la valla, se va a quedar con la segunda competencia de la tarde, ahí está, sí, va a caer la bandera cuadros y top en este momento. Primer lugar para la valla, soy complicada, Juberre Taroco, Ángel Rivero, la gente de La Paloma, se quedó con esta segunda competencia de la tarde.
0: Buen triunfo, sacó 2-3 cuerpos a mitad de reta y prevaleció ahí, no sobró mucho, pero dio para ganar y con eso ya alcanza, se llevó la gente allá, los pagos La Paloma, de Juberre Taroco, la valla, que pasó primero.
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0: Y por lógica estuvo en la vanguardia.
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0: Pues con la valla de Juberre Taroco, ahí está entonces el festejo para la gente ahí de la zona de La Paloma. En buena forma se quedó con la segunda competencia de la tarde, fue un comentario.
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0: Y un momento a otro vendrá el comentario.
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0: Vamos a la referencia.
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0: 5 kilómetros de competencia recorridos en un tiempo.
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0: De 40 kilómetros, 376 metros a la hora, para quien estuvo primero.
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0: Ya de un momento a otro vamos a ver si viene el reportaje.
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0: Vamos a la otra unidad móvil.
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0: Horacio ya está ahí con un reportaje.
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2: Bien, gracias, Melissa. Cuando ya finalizó la segunda competencia de la tarde, al raíz de petizo sobre 5 kilómetros, estamos ya con el brillante ganador, Juberre Taroco, el conductor de la valla, soy complicado.

0: palabras de Ángel Rivero, la gente que vino de La Paloma. Buenas tardes, felicitaciones, Joel.
1: Buenas tardes, muchas gracias.
0: Una competencia linda, salieron todos agrupaditos del vamos. Era un raíz complicado, eran tres, pero los tres con chance de la carrera. Hasta último momento no se sabía quién ganaba.
1: Ni que hablar, salimos todos juntos. Y bien tarde, los otros están más acostumbrados un poco a la arena. Igual no se podía dar ventaja.
0: Sin duda que sí, una pista que la vemos que está linda. ¿Cómo la viste vos? ¿Está un poquito cargada de arena, no?
1: Está linda, pero está pesado. Y más para los caballos de campaña.
0: Vos me decías recién fuera del micrófono que en alguna parte tiene algún pocito.
1: Sí, como que encierra un poco más, pero...
0: Bueno, escuchame, ¿cuál era la idea, cuál era lo que traían en mente para correr este raíz?
1: Y salir a correr nomás, igual.
0: Ya saben de lo que es la vallita, lo que puede dar, aparte de ser chiquita, porque son las patas cortas, pero una chonga con una clase varona y una vergüenza imponente.
1: Sí, es vergonzoso. Había corrido un gorilla sin un beneficio así del pueblo, que había hecho una carrerita linda. Y bueno, nos gustó para una aventura venir acá.
0: Y bueno, se dio, se disfrutó. Escuchame, la entrenan ustedes, la cuidas vos.
1: Sí, la entreno yo, está en mi casa.
0: Bien, te vamos a contar entonces el tiempo. Echaron 7 minutos 43 a un promedio de 40 kilómetros, 376 metros a la hora. Eso fue entonces lo que anduvo haciendo la vallita.
1: Cuando lo piden por
0: imponente para el tamañito, anduvo atrás, que ligero. Bueno, ¿para quién va el triunfo, Yuba?
1: Bueno, va para el dueño de la yegua, de la petiza, los que nos pudieron acompañar. Y en paz no está.
0: Bien, sin duda, lógico, a veces uno se emociona, es normal, uno es un ser humano, y bueno, estas cosas a veces justamente cuando pasa esto, que uno gana, uno se acuerda de las personas que uno más quiere, y bueno, sin duda, que para ellos son los triunfos.
1: Sí, están escuchando.
0: Pero muy bien, te dejamos ir a disfrutar con la barra, entonces, muchas gracias por estar en los micrófonos de Radio Sarandí allí. Bien, así pasaba entonces la palabra de Schubert Tarocco, el brillante ganador en las riendas y en las patas de la valla azul complicada, la de Ángel Rivero, la gente de La Paloma, fue un reportaje.
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3: Bueno, quedan dos competencias más en la tarde, otro rey de 5 kilómetros, un poquito más alto, una categoría A, según dicen, con algún caballito más de afuera, como quien dice. Creo que hay 5 también para correr ahí. Vamos a ver cuántos confirman y después el Gran Clásico. El Gran Clásico a las 17 y algo se va a estar corriendo los 16 kilómetros. 16 kilómetros, 10 giros completos, tarde que persiste gris, que por momentos le guiña un ojo el sol a la tarde, pero que está lindo, que está, no está fría como estos días atrás, está habitable al aire libre. Y ese Clásico entonces... 16 kilómetros al final, 10 giros a la pista de la Villa Hípica La Base, y donde habían 5 participantes de distintos puntos del país. Vamos a ver si todos confirman su participación. Caballo de Tacuarembó, de 33, de Flores, de Blanquillo. Y corren, que en este próximo que viene, me dice Federico que parece que van a ser solo 3. Y 5 van a ser los que van a correr los 16 kilómetros. Así que bueno, usted siga trabajando, Melissa, ahí tranquilamente. La convocamos cuando creamos conveniente de aquí. Y quedan dos competencias más en esta linda tarde, la fiesta de la quinta edición de la fiesta.
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3: Trabaje usted tranquila ahí con la paz publicitaria y convocamos cuando creamos como gente aquí en la Villa Hípica.

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1: Estamos aquí en la pista de la Villa Hípica del Abasto, en una tarde linda, una tarde que el solcito ha luchado ahí dos por tres, guiña un ojo con las nubes, como le he dicho y he reiterado, pero está agradable, está agradable. No hay mucha brisa, no se siente mucho el vientito y el frío, por suerte, en este momento es llevadero. Marco de público que no es mucho, pero que se está haciendo presente a momentos más. Ya se está rematando lo que son sus últimas competencias de la tarde, un nuevo rey de 5 kilómetros, que según lo decía Federico parece que tiene 3 participantes, y después sigue el gran clásico, los 16 kilómetros, las 10 vueltas a la pista, 16 kilómetros con 5 participantes, caballos de todos puntos, de Tacuarembó, de 33, de Blanquillo, de Carmen, y sin duda que de Flores también, caballo, 5 caballos, un lindo clásico 16 kilómetros que cierra la jornada de esta fiesta, quinta fiesta hípica de Racing Club Sarandí allí en esta jornada de domingo. Vamos entonces a ver qué está pasando, ahí se está rematando y nosotros seguimos desde aquí, de la pista de la Villa Hípica del Abasto, seguimos, Melissa.
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1: ¿Y qué dice la gente?
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1: Le dije, estamos en la pista de la Villa Hípica de Abasto, aquí en Sarandí del Yí, pero ¿y en la región?
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1: Estamos, dije, pero también volvemos.
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1: Dígame, estamos en Villa Hípica, estamos en Sarandí del Yí.
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1: Dígame quién remata.
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1: ¿Y qué hay de nuevo?
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1: Ya corrieron dos competencias, de un momento a otro se vienen las otras dos, un rally de 5 kilómetros y el Gran Clásico 16 kilómetros, de un momento a otro estamos en competencia.
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1: Díganme, Melissa, ¿y ahora?
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1: Y cuando estemos en competencia, vendrán los comentarios.
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1: Y este próximo fin de semana, 29, 30, 31, vamos todos a Cerro Chato, a raíz del Centro Unión, una nueva edición del Aparicio Sarabia, 90 kilómetros, gran actividad de Pencas, que allí está la organización Federico Adriega, gran actividad de prueba del circuito, que está Carlos Carlota Duarte en toda la organización, recuerde. Grandes bailes este próximo fin de semana. Cerro Chato los espera para vivir la fiesta del Aparicio Sarabia. Pero cuando estemos también en carrera, vendrán después de la misma los reportajes.
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1: Dígame, Melissa, se viene, ya está cerquita, se viene.
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1: Sí, los 18 kilómetros en la tradición de Artigas, único en la distancia, libre para todo caballo con $18.000 al primero. Sin duda que la gran fiesta de Cruz Sarandí, eso es en junio, y en agosto.
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1: En junio estaremos el Grupo Hípico de Radio Sarandí allí para llevar la instancia de todas las competencias en circuito. También en agosto, en la fiesta del Club Nacional de Fútbol del Exo del Pueblo Oriental, todas las competencias en circuito. Sin duda que el calendario de este Grupo Hípico de Radio Sarandí allí de Boreal y de Escala, que va a estar viviendo a pleno las fiestas aquí en El Pago. Aquí está, salió el solcito de nuevo aquí, puso su rayo ahí y disipó un poco las nubes. Jornada que se está rematando lo que va a ser las dos últimas competencias de esta viva jornada y esta fiesta, quinta edición de la fiesta hípica del Racing Club aquí en Sarandí allí, con la organización de los hermanos Fabra, Johnny Gustavo y también Alejandro Barcelona, y el respaldo de toda la institución verde y blanca que milita aquí en el fútbol de Sarandí allí en el campeonato local. De un momento a otro entonces vendremos con algún reportaje.
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1: Vamos a decir que esta mañana hubo doble actividad en el calendario de la Federación Ecuestre Uruguaya, que sin duda el próximo viernes en el programa de A Toda Rienda lo vamos a estar especificando y ampliando un poco más. Pero el Casupá, en lo que fue la 30ª edición del Entre Amigos 60 kilómetros, fue ganador Cicatriz, el caballo de ahí de la cuarta, la Valleja, de los González, le corrió el hijo de Fabián González, que representando al Club Nacional de Tala se quedó con los 60 kilómetros, en un promedio muy importante, arriba de 32 de promedio en lo general. Y realmente una gran carrera de heredero, el Tordillo, el de Cecilia Cuello, el de Héctor González, gente que está radicada por ahí, por la zona ese revoleo con la casaca roja del Cruz Social Casupá, un caballo trajinado, fue segundo. Gran competencia entonces en la mañana para el Tordillo Heredero R. No tuvo la misma suerte, que iba con mucha expectativa el Sota, el caballo de Carlos Rodríguez, que corría Juan Miguel Labrea, que fue ganador del Néstor Lutegui aquí en el mes de abril, que lamentablemente le vieron algo ahí los veterinarios, lo pasaron por el rechequeo, pero no fue autorizado a hacerse al segundo tramo. Sin duda para otra quedará un caballo muy interesante que va a estar superando ese pequeño trance que tuvo esta mañana ahí, dolorcito en una de las patas, pero era muy pequeño. No lo dejaron largar, observado entonces el segundo tramo. Una lástima para el Sota, que fue hoy en Casupá, representante de la casaca verde de Cruz Arandí. Y por los pagos de Bichadero, ya la 16ª edición de Volviendo a Galopar, organizado por la Sociedad Hípica Los Tauras. 80 kilómetros, participaron 23 equinos y el triunfo fue para Fadar Requerida, la yegua de Almeida, la yegua de la frontera de Acebá, corriendo por la tropilla de Acebá, una yegua que ya venía sin duda con antecedentes en esta temporada, había corrido en los 80 de Zapicán, donde había clasificado y también había clasificado en buena forma en la competencia de Río Branco, o sea que vino con esa expectativa, con ese trajín y se quedó con la competencia allá en los pagos de Bichadero con motivo de esta 16ª edición de Volviendo a los Paros, organizado por la hípica Los Tauras, la tordilla de Acebá, representando a la tropilla Acebá, lo que aconteció este fin de semana en el calendario de la Federación Ecuestre Uruguaya. Con comentario.
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1: Aquí terminamos de rematar el raíz de 5 kilómetros. Ahora creo que ya van a comenzar con los remates de raíz de 16, el de 10 vueltas. Y bueno, sin duda que se va a correr uno atrás del otro. Le cambio a usted, Melissa, trabaje ahí con lo que es toda la tanda publicitaria, con algún spot y con algún acorde musical. La vamos llevando hasta cuando se acomoden ya y se alineen los pingos para esta competencia. Primero 5 kilómetros y después el gran clásico de 16 kilómetros. Voy a usted, le cambio.
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1: Bien, gracias Melissa. 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Bueno, cuando nosotros ya retomamos nuestro trabajo desde aquí de la pista de la Villa Hípica, donde se está poniendo fresquita la tarde para ir ya cerrando lo que va a ser esta fiesta al Racing Club, donde están faltando solo dos competencias, un raid de sobre 5 kilómetros con un premio de 15.000 pesos. Cuando ya estamos nosotros mirando, anda algún caballo allí por arrancar a hacer los ejercicios de calentamiento. Cuando usted crea conveniente, Melissa, le contamos, son tres los que van a estar en esta competencia aquí sobre 5 kilómetros con un premio de 15.000 pesos.
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1: Bien, vamos a ir entonces contándole los tres que rayaron para esta competencia aquí sobre 5 kilómetros, como le decíamos. El número 1 para la tostada Brujita, la de Marco Santana, con el propio Marco Santana, gente locataria.
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1: Le contamos que con el número 2 va a correr la tortilla Blancanieve, la de Estudio Julieta, la gente que vino de Florida. Va a estar en la conducción Facundo de Sousa.
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1: Y con el número 3, la tostada Zaragoza, la de Sociedad Los Hermanos, gente que vino de la ciudad del Carmen, que va a estar en la conducción Federico Villanueva.
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1: Y bueno, también ya que estamos con las nóminas, le vamos a ir contando, después le vamos a hacer sin duda otro repaso a la nómina para el plato fuerte. El gran clásico sobre 16 kilómetros que se va a correr en el filo de las 17:15, 17:20, más o menos, es lo que habían hablado allí las autoridades. Todavía para esa competencia, un poco más de media hora. Y bueno, le vamos a ir contando, son 5, Melissa, lo que están para ese clásico, son 10 giros completos aquí al circuito de la Villa Hípica, 16 kilómetros son los que tiene que recorrer. Después del informe suyo, le vamos contando.
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1: Número 1 para el ruano Pirata, el de Facundo de Sousa, con el propio Facundo de Sousa, gente que viajó de Flores.
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1: Número 2 para el Zaino Tataplic, el de Sociedad Los 6, gente que viajó de 33, se va a estar Fabián Olivera en la conducción.
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1: Número 3 para el Zaino Don Fausto, el de José Núñez con Ramiro González en la montura, gente que vino de Ciudad del Carmen.
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1: Número 4 para el Zaino Cariños, el de José Medina, la gente de Sarandí del Chí, que va a estar en la conducción, Edgardo Fernández.
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1: Y número 5 para el Zaino Ratón, el de Rosana Acosta con Andrés Duarte en la montura, que vinieron desde Tacuarembó.
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1: Bien, como le decíamos hace un ratito, va quedando todo pronto para la competencia sobre 5 kilómetros, cuando vemos allí que ya está lo que es la tostada Brujita, la de Marco Santana, ensillado ya arrancando a hacer ejercicio de calentamiento, así que debe estar faltando muy poquito para que se ponga en marcha esta otra competencia sobre 5 kilómetros con un premio de 15.000 pesos en esta fiesta organizada por el Racing Club aquí en Sarandí allí.
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1: Bien, Melissa, nosotros vamos a ir entonces tomando posición ya para de a poquito irles contando a la audiencia de AM1550, Radio Sarandí de G, de la cadena de la mitad, 89.5 Escala FM, y los amigos y colegas de la 106.5 Boreal de Ciudad del Carmen, todo lo que acontezca aquí en estas dos competencias que se van a correr sin duda una tras de la otra. Como lo dije, primero van a reír de 5 kilómetros por 15.000 pesos y después el gran clásico, 16 kilómetros son los que tendrán que recorrer con un premio de 40.000 pesos. Así que está todo pronto, nosotros nos acomodamos, trabaje usted en la va publicitaria que la convocamos, Melissa, cuando ya estén por largar esta competencia sobre 5 kilómetros.
0: Sigamos adelante. 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
2: Bien, Melissa, nosotros siempre con el respaldo de Como Si Fuera Tuyo. 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Cuando está quedando todo pronto ya para que se ponga en marcha en la competencia sobre 5 kilómetros con un premio de 15.000 pesos, están los 3 binomios. Allí ya arrimándose a lo que va a ser el punto de partida. Están las autoridades allí, vemos que anda por allí Alejandro Barcelona para dar sin duda la partida a esta competencia. La anteúltima falta, el clásico de 16 kilómetros que va a ser el cierre aquí en la Villa Hípica. Están los 3 alineados, vienen pronto ya. Están llamando Marco Santana, está allí pronto ya para lo que va a ser el punto de partida también. Allí lo que es la presencia de Federico Villanueva y de Facundo de Sousa, son los 3 competidores que de un momento a otro se van a venir. Atento, Federico, porque se va a venir la partida de esta competencia. No falta nada. ¡Top! En este preciso momento se puso en marcha los 5 kilómetros con 15.000 pesos al primero. Quien tiene la iniciativa por el lado de adentro, ahí vino la tostada, la brujita con Marco Santana, la yegua locataria por el lado de adentro, allí está trabajando la tostada Zaragoza con Federico Villanueva, la gente de Carmen y Sierra, el terceto ahí lo que es la presencia de la tortilla Blancanieve, con Facundo de Sousa, del Estud Julieta, la gente que vino de Florida, ya cruzaron frente al disco, completaron la fracción de 400 metros, se van ya a depositarse en la paralela a la ruta nacional número 6 para ir en busca del reto puesta.
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2: Bastante contemplado salieron para hacer una competencia fuerte, rápida, 5 kilómetros, la fracción de 200 metros, después tres giros completos, esta pista que tiene una longitud de 1.600, hay iniciativa para Marcos Santana, el hombre de aquí de la zona, a las patas estaba allí la tostada en el centro de la pista del Carmen y replegándose un poquito la tortilla que viene Florida, pero lo está estando bastante moderado. Vamos a ver, cuando vengan van a faltar, cuando pasen por el disco tres giros para el final de la competencia, van a quedar a dos giros. Realmente son tres giros en la fracción de 200 metros. Vamos a ver qué pasa. Operaciones contempladas en el momento con los tres protas que tiene esta tercera competencia esta tarde dominguera aquí en la fiesta de Racing Club de Sarandí. Sí, con un comentario.
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2: Reiteramos y ratificamos. Van a quedar dos giros cuando pasen por la sentencia para el final de esta competencia. Vamos, vamos, de esta unidad móvil.
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2: Buscando la otra unidad móvil.
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2: Le pido el cambio.
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2: Vamos a ese relato, Horacio.
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2: Bien, gracias, siempre una información de como si fuera tuyo, que la estilo y elegancia cuando están pasando frente a nuestro puesto de trabajo. Ahí están faltando, dicen las autoridades, quien tiene la iniciativa allí, las tostadas Zaragoza. Con Federico Villanueva, la gente del Carmen, al segundo lugar se coloca en la tostada locataria, la brujita con Marco Santana, y cierra ahí el tercero, lo que es la presencia de la tordilla Blancanieve con Facundo de Sousa. La gente de Florida en ese orden se fueron, ya dejaron la reta principal para ir en busca de la reta opuesta ya del otro lado del Eucalipto, para los que conocen la Villa Hípica. Aquí en Sarandí de Chí están los tres realmente, como dijo nuestro compañero Manuel Camejo recién, ahora aumentaron un poquito el ritmo de marcha, pero nuestros compañeros ya le van a decir a cuánto vienen caminando, por eso voy a pedir la referencia.
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2: Primera vuelta y fracción, 1.800 metros de carrera recorridos en un tiempo.
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2: De 2 minutos 40, lo que da un promedio.
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2: 45 kilómetros alto para los tres, que ahí está la tostada del Carmen, que aparenta como que no engancha bien una patita, como que si tuviera otro losito al cuerpo. Allí se puso Marco Santana con la otra tostada y al cuerpo la tortillita negra del Camino de Florida. Están los tres, van a entrar en un nuevo giro, van a pasar por el disco, va a faltar una sola vuelta para el final de esta competencia. Acciones que están similares, pero que vienen marchando firme. Ahora sí se corre la carrera. Un comentario.
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2: Vamos a hacer relato.
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2: Bien, gracias Melisa, cuando tiene la iniciativa y la presencia de la yegua locataria, y esta brujita con Marco Santana, quien se le vino las patas, y se coloca Blancanieve, la tordilla de Estu Julieta con Facundo de Sousa, y en tercer lugar ahí está lo que es Federico Villanueva con Zaragoza, Marquito Santana, allí que la trabaja en la rienda, la serrucha un poquito, falta una vuelta, dice el cartelito de las autoridades, vamos a ver qué pasa, pero van a tirar la curva, yo creo que la Blancanieve allí se le va a poner de punta, sin duda que si es un pico a pico, ay, qué presagio, vamos a ver qué pasa, están allí cabeza a cabeza lo que es la presencia de Brujita, la tostada con Marco Santana, y de Blancanieve, la tordilla de Florida con Facundo de Sousa, en ese orden. Se fueron en busca de la reta puesta. Vamos a ver qué dijo el cronómetro, qué dijo la calculadora, qué dijo el reloj. Por eso pido una referencia.
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2: Dos vueltas y fracción, 3.400 metros de carrera. Entraron la última, están a menos de un giro del final. Recorridos en un tiempo.
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2: 4 minutos 44 segundos le queda un promedio.
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2: Que van ascenso 45.946 metros a la hora, pero eso lo hacen quienes están en punta.
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2: ¿Y quién está primero?
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2: Como le dijimos la vuelta anterior, sentía un poquito una patita la yegua de Carmen y eso hizo que ya no subiera la carrera. Sin duda que es un pico-pico, que es un final entre la Torilla de Durazno y entre la yegua de Marco Santana Locataria. Un comentario.
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2: Que viene el final, vamos, vamos, el relato de Horacio.
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2: 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Nieve la Tordilla, con Facundo de Sousa sacó cuánto, 4-5 cuerpos sobre Marco Santana, en forma solitaria y en forma autoritaria, la Blanca Nieve, la gente de Florida, la Tordilla con Facundo de Sousa, es tu Julieta, se va a quedar con los 5 kilómetros top, en este momento allí, en muy buena forma entonces, la Tordilla, Blanca Nieve con Facundo de Sousa, la de Estudio, la Julieta, la gente que vino de Florida, se quedó con estos 5 kilómetros con 15 mil pesos de premio.
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2: Tercera competencia de la tarde, los 5 kilómetros que ya son historia, y se fue para la gente de Florida, la Tordillita Negra, la Blanca Nieves, que ganó en buena forma cuando entraron a la recta, venían en un pico a pico, pero le dejó andar tres poses, pequeña cuestita que hay a mitad de recta principal, con autoridad, le gustó andar trepando y ganó, sacó 4-5 cuerpos y con esa distancia llegó al final de la competencia, triunfo entonces para Blanca Nieves, la lleva a Florida, pero pido una referencia.
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2: 3 giros y fracción, 5 kilómetros patados para esta competencia, recorridos en un tiempo.
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2: 6 minutos 53 segundos, lo que da un promedio.
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2: Que se mantuvo en la última vuelta, 45 kilómetros, 941 metros a la hora, para quien fue brillante ganador, estuvo primero.
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2: Ganó entonces en muy buena forma, como decíamos, la Tordilla Blanca Nieve, la que vino a Florida, y segundo fue Marco Santana, la Tordilla que estuvo en la vanguardia.
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2: Ya va a venir el reportaje.
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2: Con el jockey de esta Tordilla Blanca Nieve, que lideró hoy, se quedó con la competencia.
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2: Cuando se hace bien la expectativa enorme para el Gran Clásico, ahora sí hay un lindo marco de público en aquí la pista de la Villa Hípica. Vamos a ver qué pasa entonces y qué dice. Y en la región.
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2: Seguimos, Melissa.
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2: Y dígame qué dice la gente.
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2: Y de un momento a otro ya volvemos con lo que va a ser la actividad de cierre. El clásico 16 kilómetros 5 protagonistas. Volvemos, dice.
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2: Estamos en la pista de la Villa Hípica, aquí sí, aquí en Sarandí del G.
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2: Y de un momento a otro ya se viene la prueba de cierre, sin duda, de un momento a otro ya estamos en competencia.
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2: Y dígame, ¿y ahora?
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2: Y mire que se viene, Melisa.
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2: Donde también allí va a estar todo este grupo hípico llevándole la instancia de lo que acontezca en todas las pruebas en circuito de la fiesta de la institución tricolor del Club Nacional de Fútbol. Estamos esperando por el reportaje.
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2: Bueno, no sé, allá vamos a ver si pueden ir muchachos, por más que se va a venir rápidamente la competencia de 16 kilómetros, sin duda con un gran clásico, 16 kilómetros, 5 caballos distintos puntos del país, sin duda que va a ser una competencia de cierre espectacular. Comentario.
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2: Bueno, el hombre, yo que de la tordilla... El Blancañuela ganó recién, ya se nos perdió, ya se fue. Sin duda que se viene la largada de la otra competencia. Son 10 giros completos. Largada en el disco, lógico, llegada en el disco, 16 kilómetros. Horacio, le cambio la otra unidad. El móvil Melisa y Horacio nos cuenta quiénes son los 5 que vinieron de distintos puntos del país para este gran clásico de cierre de la fiesta del Racing Club aquí en Sarandí. Le cambio.
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2: A la otra unidad móvil.
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2: Desde esta unidad móvil.
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2: Lo escuchamos, Horacio, atentamente. ¿Quiénes son los 5 que rayaron para este clásico de cierre de los 16 kilómetros de la fiesta, esta quinta fiesta hípica del Racing Club de Quien Sarandí allí?
3: 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Le contamos los 5 que están ya pronto haciendo ejercicio de calentamiento para que en un ratito se ponga en marcha el clásico sobre 16 kilómetros. Número 1 para el Ruano Pirata con Facundo de Sousa, del propio Facundo de Sousa, gente que vino de Flores.
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3: Número 12, para el Zaino Tataplique, que va a llevar en la conducción a Fabiano Olivera de Sociedad Los 6, que viajó de 33.
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3: Número 3 para el Zaino Don Fausto, el de José Núñez, gente de Carmen que lleva las riendas Ramiro González.
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3: Vamos con el número 4. El número 4 que es para Cariños, el que va a estar en la conducción Edgardo Fernández, el de José Medina, gente locataria.
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3: Y con el número 5, Ratón, el que va a estar en la conducción Andrés Duarte, el de Rosana Costa, gente que viajó de Tacuarembó.
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3: Bien, esos son los 5 entonces que ya están arrimándose para aquí, para lo que va a ser el punto de partida. Largan y llegan frente al disco. Son 10 giros completos al circuito de la Villa Hípica que tiene 1.600 metros. Buen marco de público ahora acompañando a la gente del Racing que sin duda organizó su fiesta. En esta tarde de domingo aquí 4 competencias, esta es la de cierre, es la última, el clásico con 40.000 pesos de premio, que ustedes lo van a tener en un ratito a través de M1550 Radio Sarandí del G de la cadena de la mitad, integrada por 89.5 Escala FM y 106.5 Boreal del Carmen. 2 o 3 para usted, Melice, viene la partida de este clásico de 16 kilómetros.
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3: Móvil.
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4: Permítame un segundito, Horacio, porque mire qué saludo estamos recibiendo de acá de 33, allá de las costas de Olimar. Buenas tardes, mi amigo, muy buen trabajo, lo estoy escuchando. Suerte para mi sobrino que corre, Esteban Olivera. Vamos arriba, saludos para el equipo. Luis Rolando, el Petizo Pérez. Qué lindo saludo. Bueno, sí, gracias. Ahora sí que se viene la partida.
3: Bien, gracias. Nos adherimos a ese saludo. El saludo para nuestro compañero y colega Top en este momento. Se puso en marcha el clásico 16 kilómetros realmente. Salieron volando allí. Quien tiene la iniciativa, Ratón el Zaino. Con Andrés Duarte, el de Rosana Costa, la gente de Tacuarembó. Y junto con él allí, ¿quién se fue el Zaino? Don Fausto. Don Ramiro González.

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1: Bien, Melissa, gracias. 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Cuando ya trabajan en la reta principal, ahí quien tiene la iniciativa es el Ratone, el Zaino con Andrés Duarte, el de Rosana Costa, la gente con Embuy, junto con él, ahí está trabajando el Zaino Don Fausto con Ramiro González, la gente del Carmen, el resto de la tropilla entregó bastante, entregó 60, 70 metros, y quien trabaja en el tercer lugar, pegadito junto a los palos, la presencia de Edgardo Fernández con cariños. El de José Medina, el caballo locatario por el lado de adentro de la pista. Ahí está trabajando el Tataplic, el Zaino con Fabián Olivera, la gente de 33. Y cierra el grupo ahí lo que es la presencia del Ruano Pirata con Facundo de Sousa, la gente de Flores. En este orden se van, están faltando 9, dicen allí las autoridades, está en marcha el clásico de 16 kilómetros, vamos a ver qué pasa. Tanto ustedes como yo estamos expectantes para ver a qué ritmo de marcha vienen trabajando, pero para eso vamos a convocar a nuestro compañero, todavía no, vamos a esperar entonces cuando nuestro compañero nos den el ok de lo que está aconteciendo en la competencia. Ya dejaron la recta principal, se van a meter en la recta opuesta. Trabaje usted, Melissa, que la convocamos.
2: Vamos a la referencia.
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2: 1.600 metros, primera vuelta de competencia. Falta muchísimo todavía para hablar. 1.600 metros recorridos en un tiempo.
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2: Y 2 minutos 19 segundos, lo que da un promedio.
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2: 43 kilómetros, 835 metros a la hora para el binomio que está en punta.
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2: Y que marcha primero.
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2: Vamos, vamos, Horacio, se vienen para cumplir con la segunda vuelta, van a quedar 8 para el final. Vamos, vamos, escuchamos ese relato.
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1: Bien, siempre con el respaldo de como si fuera tuyo, el que era estilo y elegancia, vestiste vos y tu familia. En Sarandí, Dolores Vial de Pereira, 8:27, cuando miramos en el fondo de la recta principal allí, como fue la primera vuelta, incambiada, ahí está trabajando lo que es la presencia de Ratón, con Andrés Duarte, la gente de Tacuarembó, junto con él, trabaja lo que es la presencia de Don Fairo, con Ramiro González, son los dos que tienen la iniciativa, son los dos que indican el camino, ahí están, una rienda en cada mano para cada competidor, miramos hacia atrás, quien se vino, empezaron a mover, ahora empezaron a mirar, mirá cómo viene con las orejitas clavadas, ahí está lo que es la presencia de Edgardo Fernández, con cariño, el de José Medina, junto con él trabaja lo que es la presencia del Zaino Tataplique, con Fabián Olivera, la gente de 33, faltan 8, dicen las autoridades, y cierra el grupo ahí con una rienda en cada mano y abriéndole las riendas, y está el Ruano, ahí está Pirata con Facundo de Sousa, la gente de Flores, en ese orden se fueron en busca de la recta opuesta ya de una principal, vamos a ver qué pasa en la primera vuelta, 43 y Moneda dio el ritmo de marcha, nosotros vamos a ir de a poquito contándole lo que sucede aquí en la Villa Hípica en esta tarde fría, buen marco de público en la fiesta del Racing Club. Así está la carrera, así se la contamos.
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2: Están los dos caballos en la punta de la competencia haciendo el teban a un ritmo que yo creo que por ahora es un poquito elevado, vamos a ver qué pasa,

0: Quedan 8 giros todavía para el final, pero manejan la punta de la competencia a promedio bastante fuerte para hacer 16 kilómetros. Vamos a ver si logra controlar, graduar y sin duda ir a un promedio más concreto para lo que van a ser los 16 kilómetros de carrera. Fue un comentario.
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0: Bien, gracias, Melissa. Cuando miramos al fondo de la recta principal, cuando Adora comenzó la carrera a cambiar. El cambio de canto, la hormera comenzaron a venir y a tomar contacto con los que trabajaban de punta, pero sigue allí, liderando la competencia, lo que es la presencia de Ratón con Andrés Duarte. La gente está con el voz junto con él. Está ahí lo que es la presencia de Ramiro González con el Zaino Don Fausto. Ahora se arriba lo que es la presencia de Gardo Fernández, que lo tiene ahí nomás. Y trabaja junto con ellos Esteban Olivera, Sociedad Los Seis, la gente de 33, y cierra el grupo el Ruano con Facundo de Sousa. La gente de Flores se agruparon, ahora faltan 7, dijeron allí las autoridades. La tropilla se amontonó, ahora sí están todos juntos, están todos allí en 15, 20 metros, están los 5 protistas, dejaron la recta principal, se van en busca de lo que es la recta opuesta aquí en la Villa Hípica, detrás del monte de Eucalipto. Cuando la tardecita cae, realmente faltan 7, dijeron las autoridades, falta un montón todavía. Están trabajando en la recta opuesta.
2: Como lo dijo Horacio, se juntaron todo eso, sin duda fue porque el ritmo de marcha es moderado. Ahora sí, creo que los números que en la próxima vuelta ya se lo vamos a cantar nuevamente para ser más reales a lo que es una competencia larga. Están los 5 agrupaditos en 20, 30 metros. El ritmo de marcha es más moderado, más contemplado. Y ahora sí creo que están corriendo una carrera más consciente a lo que son los 16 kilómetros en esta prueba de cierre de la fiesta del Racing Club aquí en Sarandí. Allí, comentario.
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0: Bien, gracias, Melissa. Cuando ahora ya lo tenemos nuevamente allí, lo divisamos en la costanera del río G, cuando tomaron la recta principal, quien tiene la iniciativa como desde el principio de carrera. Ahí está lo que es Ratón con Andrés Duarte, la gente de Tacuarembó junto con él. Sigue trabajando Don Fausto con Ramiro González, y ahora quien se vino, se agruparon, está Edgardo Fernández con Cariño. El de José Núñez, la gente de Carmen también está junto con ellos, el Zaino Tataplico con Esteban Olivera y al Ruanito que va ahí en busca de los punteros, que lo tiene ahí nomás. Faltan 6, dijeron allí las autoridades, faltan 6 giros para el final de la competencia, cuando llevan 6.400 metros de competencia. Pero para eso vamos a ver qué dijo el reloj, qué dijo la calculadora. Pido una referencia.
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2: 4 giros completos faltan 6 para el final, 6.400 metros de carrera recorridos en un tiempo.
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2: que viene ahí bajando un poquito, pero bastante mantenido. 40 kilómetros, 193 metros a la hora para los que marchan en punta.
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2: Y por lógico, los que están en la vanguardia.
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2: ¿Y con quién es líder en la competencia?
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2: Y por lógica están primero.
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2: Que viene una nueva vuelta, la quinta vuelta van a quedar. Atento que se van a venir a cumplir con la quinta vuelta, van a quedar cinco giros para el final. Estamos en mitad de carrera, cuente Horacio, vamos a hacer relato.
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0: 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Están todos agrupaditos, son cuatro los que están en las primeras de cambio, como siempre, quien tiene la iniciativa, ratón, el de Andrés Duarte, el de Rosana Costa, la gente de Tacuarembó junto con él. Ahí está trabajando lo que es la presencia de Don Fausto con Ramiro González, también Edgardo Fernández, también hace su trabajo ahí lo que es el Zaino Tataplique con Esteban Olivera, la gente de 33 que los tiene ahí mirándolo por arriba del caño, y cierra el grupo lo que es el ruano número uno, el pirata, con Facundo de Souza, la gente que viajó de Flores. En ese orden están trabajando allí, pero siempre la iniciativa para el ratón, el Zaino con Andrés Duarte, la gente de Tacuarembó, realmente los puso de a uno desde el principio carrera y no le entrega la punta a nadie. Vamos a la referencia.
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2: Cinco giros completos, mitad de carrera, 8 kilómetros de la competencia recorriendo.
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2: 12 minutos 23 segundos, lo que marca un promedio.
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2: Que viene descendiendo lentamente a 39 kilómetros, 927 metros a la hora para quienes marchan. Adelante.
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2: Están agrupaditos los cuatro, ahí está el caballo, está el caballo del Carmen, está también el que corre Gardo Fernández Vitaga, el que vino Esteban Olivera, la gente 33, replegadito, cuánto, unos 8, 10 cuerpos, el ruano, el que vino Flores, pero están todos en carrera, están todos con similares condiciones, vamos a ver qué pasa cuando van a entrar en la sexta vuelta, van a quedar a 4 del final, con un comentario.
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0: Bien, gracias, Melissa. Cuando ya están trabajando, dejan el codo y se meten en la recta principal. Un calco de todas las vueltas. Ya somos reiterativos, está todo igual. No cambia nada, así como se los contamos casi que desde el principio. Así está la competencia, no le entrega la punta a nadie, no se la presta a nadie. Allí lo que es Andrés Duarte con ratón el Zaino. La gente de Tacuarembó y también trabaja allí lo que es la presencia de Don Fausto también ahora. Quien se vino al tercer lugar es la gente de 33, ahí está Esteban Olivera, tomó el tercer y cuarto lugar ahora, sí que ya no es el mismo el ritmo de marcha de Cariños, el de Gardo Fernández, el de José Núñez, el de José Medina, debí decir, ya no es el mismo el ritmo de marcha, y cierra el grupo el ruano pirata con Facundo de Sousa, la gente de Flores. Como les dije ahora, quien se fue al segundo lugar es la gente de 33, Esteban Olivera, con el Zaino Tataplí.
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2: Que vienen a cumplir con el séptimo giro, van a estar a 3 del final, 11.200 metros cuando pasen frente al disco, dije tres giros del final, están todos agrupaditos, vamos, Horacio, cuente, escucho ese relato.
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0: Bien, sí, Manolo, cuando ya están trabajando en la recta principal, cuando la gente de 33 ahora se arrimó bastante. Ahí está lo que es la presencia de Esteban Olivera con el Zaino Tata Aplique. Se vino junto, vino a pasar ya casi que al segundo lugar, pero quien tiene la iniciativa siempre es Ratón el Zaino con Andrés Duarte. La gente de Tacuarembó, faltan tres, dicen las autoridades, los tres en la misma línea. Ahora tomó la vanguardia, allí lo que es la presencia del Zaino Don Fausto con Ramiro González. Miramos hacia atrás, ya no está en competencia. Lo que es cariño, el de Edgardo Fernández ya no está en competencia, el de José Medina, y cierra el grupo, ahí está el Ruano, el Pirata, con Facundo de Sousa, la gente de Floren comenzó ahora a moverse la cosa, ahora se empezó a correr la carrera, no tenga la más mínima duda, pero quien no entrega la punta es el Llano Ratones, el de Rosana Acosta, la gente de Tacuarembó con Andrés Duarte, vamos a ver qué pasa, cuando entren ya en el próximo giro, le vamos a contar. Ya están trabajando en la recta opuesta.
2: Están trabajando en la recta opuesta los tres pico a pie, gente de Tacuarembó, con la iniciativa por el lado contra los palominos del Carmen, por afuera se tiró ahí, este Olivera, la gente de 33, y el Ruano que está a 40, 50 metros, ya no está Locatario, ya no está Gardo Fernández en la competencia, estamos a menos de tres giros, sin duda que ahora sí es a todo nada, van a faltar dos giros cuando falta. Pasen por el disco, la iluminación de la pista y del ruedo que se prende ya en la tardecita noche en esta jornada de domingo, la fiesta del Racing Club de Sequín Sarandí allí.
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2: Se van a venir los últimos dos giros, cuando pasen frente al disco vamos a tener 12.800 metros de carrera, van a faltar dos, tan solo dos para el final de este gran clásico.
0: Bien, gracias Manolo, cuando miramos dejaron el codo, se metieron en la recta principal y ahora quién tiene la iniciativa y el Zaino Don Fausto. Se vino Ramiro González de José Núñez, la gente de Carmen es quien tiene la iniciativa al segundo lugar. Allí quien se coloca, Ratones, con Andrés Duarte, el de Rosana Costa, la gente de Tacuarembó y junto con ellos la gente de 33 que lo viene mirando. Y ahora se vino al segundo lugar, viene ahí lo que es la presencia de Tata Aplique, el Zaino Sociedad, los seis, la gente de 33 se colocó al segundo lugar. Ha estado expectante toda la competencia, vamos a ver qué pasa. Son tres que están allí, el que tiene la iniciativa es el Zaino Don Fausto, llevan 12.800 metros. Recorrido de esta competencia, vamos a ver qué pasa, pido una referencia.
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2: 12.800 metros de carrera, están ya a menos de dos giros del final, recorridos en un tiempo.
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2: 19 minutos 21 segundos, lo que marca un promedio.
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2: Que se mantiene 39 kilómetros 980 metros para los que marchan en la vanguardia.
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2: similares las acciones de los tres, pero el caballo de 33 vino con fuerza, lo trajo enganchadito en la rienda. Vamos a ver qué pasa cuando lleguen al disco. Van a entrar en la última vuelta. Ahí está el día para el Carmen. Se puso también en el coche, está con el muy por fuera, vino el de 33. Los va a tener usted, Horacio, en la recta principal, y se va a abrir el cartel que indique que va a faltar una vuelta, que van a entrar en la última, y está entre los tres. Pico a pico se define este clásico de 100 kilómetros. Un comentario.
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2: Desde esta unidad móvil.
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2: Entra en la última, vamos a hacer relato, Horacio.
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0: 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Cuando le van a decir allí que falta una vuelta a la gente de 33, que ahora sí comenzó a jugar la carrera, miró hacia atrás allí lo que es la presencia de Esteban Olivera. Y junto con él está pasando el saino Don Fausto, el de Ramiro González, la gente del Carmen, son los dos que están liderando la competencia. Ya no está en competencia ahí lo que es la presencia del ratón. El de Andrés Duarte, la gente de Tacuarembó está allí adelante nomás. Entonces la cosa está entre 33 y está también en la gente de Armen. Vamos a ver para dónde se va. Realmente va a ser un pico a pico, vienen los dos muy bien, pero a ojos vista el caballo de 33 allí. Esteban Olivera miraba hacia atrás para ver si tenía algún contrario. Yo creo que ahora se va a desatar la guerra. Están trabajando en la recta opuesta. Vamos a ver qué pasa, porque se va a venir el final de la competencia.
2: Es un pico a pico entre el del Carmen y 33. Corren en la recta opuesta. Se lo va a tener ahí sin duda. Se define el gran clásico. 16 kilómetros de la fiesta. Quinta fiesta hípica del Racing Club de Sarandí. Se define, Horacio, ¿para quién irá? Irá para los pagos del Urimar, el río que más canta, o se quedará aquí. Y está nomás en el Carmen, en el pago del mejor pan y el mejor vino. Cuente, se define el gran clásico, los 16 kilómetros de la fiesta del Racing.
0: 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Cuando miramos allá a la costanera del río G, todavía no alcanzamos a ver. Vamos a ver qué pasa. Entramos dos allá, ahora sí los estamos mirando. Tiene un cuerpo de ventaja lo que es la presencia de Ramiro González con el saino Don Fausto. Tiene un cuerpo de ventaja. Cuando dejaron el codo, se metieron en la recta principal. ¿Qué va a pasar con la gente de 33? Un pico a pico, se define el clásico 16 kilómetros. Ahí está, como les dije, sí, Don Fausto, Ramiro González, la gente de Carmen tiene la iniciativa. Lo va a atropellar allí Esteban Olivera, la gente de 33, ahí no está Tapligue, no le sobra nada a ninguno de los dos. Miro hacia atrás Ramiro González, la gente del Carmen se va para allá, no tenga la más mínima duda. Ahí está, sí, Don Fausto, el zaino de José Núñez, Carmen, sí, Ramiro González, top. Ganador entonces del clásico 16 kilómetros, llegó también allí lo que es la presencia de Esteban Olivera con el zaino Tata Flick. ¡Qué carrerón se mandaron!
2: Realmente llegaron con lo justo, los comió el repechito apenas que hay ahí a mitad de recta. Parecía que le entraba por fuera el caballo 33, pero aguantó el de la gente del Carmen. Fue dos cuerpos a favor de Ramiro González, quedó con los 16 kilómetros para el Carmen. Fue esta competencia de cierre de la actividad del Racing aquí en Sarandí de Chí. Final realmente electrizante, a dos cuerpos. Cayó la gente del Urimar. Fue así en la definición de estos 16 kilómetros.
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2: Vamos a la referencia.
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2: 16 kilómetros de competencia, 10 giros completos del gran clásico de esta quinta edición de la fiesta hípica del Racing Club de Sarandí del G, recorridos en un tiempo.
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2: De 23 minutos 54 segundos, lo que marcó un tiempo. Un promedio, perdón.
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2: Que fue en ascenso en la última vuelta, 40 kilómetros, 781 metros a la hora para quien estuvo primero.
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2: Y se fue ahí, con lo justo, porque parecía que los dos quedaban ahí, que casi que largaban el trote, pero ahí lo llevaron con la experiencia de la rienda, prevaleció por dos cuerpos la gente del Carmen, que se llevó el triunfo para esos pagos aquí en el departamento de Urano, a dos cuerpos, estuvo ahí la gente de 33, esto ya es historia, esto fue un comentario.
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2: Trabaje usted nomás con la tanda publicitaria, Melisa, y ya venimos con un reportaje.
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0: Bien, finalizado ya el clásico sobre 16 kilómetros. Ya estamos con el brillante ganador. Por eso, presénteme un reportaje.
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0: Ya está junto a nosotros aquí el brillante ganador Ramiro González, el conductor del Zaino Don Fausto, el de José Núñez, la gente de Carmen. Buenas tardes, felicitaciones.
5: Bueno, buenas tardes y muchas gracias.
0: Una carrera realmente larga, que se estiró, son 16 kilómetros, había que correr con cautela, salieron en la primera de cambio a 42, 43 las primeras vueltas, después fue descendiendo, lógico, el promedio, había que cuidar, ¿cuáles eran las expectativas?
5: Y la verdad que sí, fue un rey desde el principio galopeado, como quien dice, y bueno, tratamos de salir a ver al rey, a ver que salía, él venía a perder el fin de semana pasado en Río, hacía un lote de meses estaba parado y bueno, la semana pasada fracasó y decidimos traerlo acá a ver qué hacía.
0: Sin duda, Ramiro, que capaz que esa competencia le sirvió de entrenamiento.
5: Sí, fue un rey bravísimo allá y bueno, está como te digo, hace meses que estaba parado y sirvió para moverse y venir hoy a ver qué hacía, darle la última chance.
0: Está bien, contanos un poquito, este caballo lo entrenas vos, lo cuidas vos.
5: Y este caballo hace 3 años que está en mi casa, Coco Posta era el dueño, se lo vendió al primo, que hoy no pudo venir, José Núñez, por tema de trabajo. Y bueno, está, lo tengo yo día a día, lo cuido, me dirige, y cuando se puede salimos a correr.
0: Sin duda que sí, eso dentro de una de las preguntas que te iba a realizar, bueno, ¿cómo es el planteamiento de carrera? ¿Lo haces vos a tu criterio? ¿Si habla algo de que correrlo? ¿Cómo manejan eso?
5: Y bueno, yo recato órdenes del dueño, que me dice hay que correrlo así, bueno, hay que correrlo así como él me dice y lo varío tal cual y ahí la vamos llevando. Una competencia te vamos a ir contando cuánto fue el tiempo que emplearon 23 minutos 54 segundos, un promedio de 40 kilómetros 781 metros a la hora. Venían con la idea así y la verdad que no tenía el tiro pasado, el fin de semana pasado llegó al kilómetro y poco y lo mató ritmo marcha y bueno, está, y hoy vinimos a ver qué hacía, pero sin duda se portó el tiempo. Sin duda que sí, nosotros miramos que fue una competencia donde salieron a moverlo desde el vamos, fuiste prendido casi que en toda la vuelta, ahí medio en punta con lo que era el caballo que vino de los pagos de Tacuarembó, con el ratón, el de que estaba en la conducción Andrés Duarte, y bueno, y después vos ahí prendido toda la vuelta. Así que bueno, ¿cuándo vos viste que la competencia se podía definir? Porque era algo difícil, porque allí cuando entraron, dejaron el codo para meterse en la recta principal, venían prendidos pico a pico.
6: La verdad que sí, ese tatapito, ese venía prendido y bueno, está la última vuelta, lo miraba y pensé que era un caballo más explosivo que el mío y en la recta opuesta traté de apurarlo un poco más a ver, a llegar acá arriba medio solo y bueno, está pasando los metros, fue quedando solo y así se dio.
0: Sin duda que sí, bueno, con lo justo, pero bueno, ganando. ¿Para quién va el triunfo?
6: Bueno, el triunfo te digo, es para el dueño José Núñez, que no pudo venir por tema de trabajo, para Coco Costa, que es el que me dirige y que era dueño, para su familia, para mi gente que quedó en el Carmen y para Delmiro Brito.
0: Pero muy bien, entonces, así pasaba por los micrófonos de Radio Sarandí de Chile, la cadena de la amistad. Ramiro González, el brillante ganador de estos 16 kilómetros con 40 mil pesos de premio. Bueno, reiterarte las felicitaciones y te dejamos ir a disfrutar con la barra.
6: Bueno, muchas gracias y gracias a usted. Salud.
0: Bien, así pasaba entonces lo que es la palabra de Ramiro González, quien se quedó con estos 16 kilómetros aquí en el cierre de la fiesta del Racing Club con 40 mil pesos de premio. Fue un reportaje.
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1: 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Sigamos adelante. 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
2: Bueno, cuando ya nos está ganando la noche, está cayendo la tardecita, ya mirando hacia el oeste, el solcito que se va perdiendo, pero aquí hay algunas nubes medias negras, que nubes de frío más bien, porque yo creo que eran. Presénteme otro reportaje.
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2: Bueno, estamos con uno de los que ha sido baluarte de todo esto, aparte de los hermanos Fabra, Johnny Gustavo, un hombre totalmente identificado con la institución verde y blanca de Racing Club de Sarandí y allí, que milita en la primera división del fútbol y que tiene todas las categorías. Alejandro Barcelona, aparte colega y hombre que le gusta mucho esta actividad también. Bueno, yo creo que satisfacción, salió una linda fiesta completita y bueno, sin duda que estamos en una actividad del mes que no es de las mejores, pero yo creo que la gente apoyó y la fiesta salió linda por aquí. Buenas tardes y felicitarte, Alejandro.
8: Buenas tardes, Manolo, a la audiencia. Sí, la verdad que muy muy contento, muy conforme, ¿no? La verdad que respondió la gente los caballos, la publicidad, todo. Se prestó el día también, digo, no podemos esperar más, no estamos ya con el invierno. Pero bueno, pintó hasta solcito y bueno, con el cronómetro en la mano y controlando un poco las cosas también ante todo. Todavía tenemos luz, incluso, que es difícil también esto a raíz de 10 vueltas. En este caso, terminar de día cuando teníamos 4 pruebas, pero también agradecer eso a la gente, que bueno, la gente la llamamos al orden y estuvieron todos en el momento de los remates, en el momento de largar, ahora que salió todo bastante redondito. No podemos pretender más, como decir vos, Manolo, es un club de fútbol que para mucha gente de repente afuera es un poco desconocido, que no tenemos mucha costumbre, si bien todos los años se ha hecho una edición.
2: Y ya vale, ¿no? Digo, o sea que también ya hay una cierta trayectoria y yo creo que a la gente le gusta a veces cumplir también, digo, vos sos muy conocedor de todo lo que es la actividad hípica y estos grises de Fabra también, y bueno, eso acumulando esfuerzo sale la cosa adelante.
8: Sí, lo lindo también, digo, no, si bien se ha hecho todo tipo de ediciones, ¿no? El año pasado que fue un enduro de menores, bueno, los primeros autos presentes también, digo, salieron bastante bien, pues la cosa es también, después que tenés una edición, te da ganas de no dejarla, y bueno, por más que a veces nos retiramos un poquito en la institución, ¿no? Estos últimos años estuvimos un poco retirados por temas de salud, y bueno, volvimos este año también con todo, había que apoyar el club, también, divertirse un poco con el tema fútbol, a veces. Mucha gente que no entiende, bueno, parece que es para problemas, que nos hacemos problemas y hay alguna discusión.
2: No, pero el que le gusta hay que estar y no mirar. Si vos lo haces con gusto, porque sabemos que te gusta. Y bueno, no hay que mirar para nada y dar para adelante y vos, sin duda que siempre das una mano y más en este caso que sobre que, como te dijiste, por algún problema de salud estos últimos años no había estado, pero que sos totalmente identificado con la institución verde y blanco.
8: No, más bien uno se divierte con todo eso y se entretiene también, digo, y sirve en lo social en todo sentido. Y esto también estábamos un poquito, hace mucho que nos organizamos, si bien estamos todos los ahí, todos los datos y continuamente chusmeando, pero digo, a veces estar adentro de la cocina es otra cosa, pero lo conocemos desde mucho tiempo. Han cambiado mucho los tiempos, obviamente, ¿no? El joven, la campaña, eran otras organizaciones, hace un tiempito que no estábamos en la organización, nos entendemos muy bien con los Fabra, ¿no? Grises, conocido desde que éramos grises allá en los pagos allá de la campaña y uno sabe bien cómo tratarnos, terminó todo perfecto, la verdad que re conforme y bueno, el agradecimiento de mi parte, de toda la gente del Racing Club, ¿no? Los gurises que se mataron también trabajando en la cantina hasta ahora.
2: Muchos jugadores vimos ahí que andaban, ¿no? Digo, los Tristán también que son totalmente identificados, no sé si Fernando es el presidente o no, no sé en qué posición anda, pero los gurises él también, Felipe, digo, toda la barra, Lucas de allá, Reyes Tristán, que de Capilla también aportaba mucho, que ahora también está en otra actividad muy importante él en lo comercial, pero digo, todo ese aporte, todo eso, sin duda que hace que las cosas se faciliten un poco, ¿vale?
8: Sí, si bien hay una lista de comisión, digo, tiramos todo parejo, digo, somos un grupito, como decís, ¿no? De 5 o 6, y bueno, y el resto también que siempre apoya. Bueno, está saliendo las cosas bien, digo, está empezando el fútbol también, ya, hoy eso.
2: Tienen todas las categorías del fútbol, ¿no?
8: Su 15 le había perdido, ahora que vamos a tener, bueno, la idea justamente, ahora estamos esta tarde, incluso el juego su 18, ya empiezan los mayores dentro de poco, la idea es apuntalar un poco el club que había venido, no había decaído, pero sí en esa categoría, en algunas cosas se había venido un poquito a menos, y bueno, volvimos varios a apuntalar, bueno, esta cosa justamente para salir un poco de las rifas, no saturar tanto a la gente, cambiar un poco la mentalidad, yo sé que es difícil, y he estado en esto también ahora y lleva mucho gasto, lleva mucha organización, pero hay que intentar otra forma. Tenemos esta preciosa Villa Épica, tenemos todas estas instalaciones, comodidades, bueno, ojalá los clubes también traten de, fácil, pero traten de si no saben, de buscar gente idónea, bueno, y dejar en manos de, a veces hay que dejar trabajar también, yo digo, porque digo, de gente que sabe, son muy pocos los que organizan, y no es fácil, y hay que entenderlo, digo, nosotros hemos estado, por suerte hemos estado de todos lados, el mostrador, ¿no? Y uno sabe bien cómo es esto, bueno, haciendo las cosas bien, controlando los detalles, la verdad que las cosas salen, ¿no? Muy agradecido también a la publicidad, la verdad que se portaron excelente. Melisa tuvo un enorme trabajo hoy porque le fuimos trayendo un clichero enorme.
2: Bueno, pero eso también, digo, esa línea que ustedes trabajaron, que también el mercado responde, y eso también yo creo que tiene que dejar un poco de satisfacción, ¿no? Porque la gente de ese lado, que a veces mucho ni son amantes de este deporte, pero del raíz, quiero decir, ¿no? Pero sí apoya la institución, que tiene una trayectoria muy importante, y como tú decías, en algún momento estuvo medio ahí, medio de antes, pero hoy yo creo que está consolidada con todos ustedes.
8: Sí, el apoyo comercial es fundamental, digo, sí, la verdad que se portó realmente el comercio, nos pudimos la mayoría de los comercios y sí, están saturados también todos los fines de semana, hay que entenderlo también, ¿no? Digo, porque hay de todo, ya se vienen otras fiestas ahora hípicas también, y bueno, Sarandí ahora la pista acá ha tenido mucha actividad, está más dinámica, lamentablemente siempre tenemos que recurrir a la publicidad, pero bueno, todo se conjuga, ¿no? Todo justamente se compagina, ¿no? Ustedes también, un gran trabajo, un espectáculo distinto también, estos 16 kilómetros, hace mucho de repente que no se corrieron un largo así, menos de un club chico, preparar todo también para la fiesta que se viene ahora de Cruz Sarandí el mes que viene, que también ha colaborado mucho, ¿no? Paulito García, el valor, gente de Cruz.
2: Y también identificado con la verde Cruz Sarandí, pero también es jugador de Racing, ¿no?
8: Sí, están en el plantel ahora, ya están practicando, están jugando amistosos. Siguen siendo, pero tuvieron su brillo cualquiera, los dos, tanto el valor como Pablo, para el que no conoce, y bueno, ahora los venimos también variando para que este año también se destaque. ¿No? Esa es la cosa linda, ¿no? También, porque digo, sumamos gente que también, hay gente de raíz, que no sabe raíz, atiende otra cosa, la verdad que es un grupo muy lindo. Bueno, que esto se siga realmente, y vuelvo a agradecer, digo, tanto a la gente que apoyó, a los competidores, a la publicidad, a todos. Dejamos la puerta abierta, ¿no? Para quizá también, digo, si hay alguna fecha más allá en octubre, por ahí septiembre, octubre, es difícil a veces encontrar una fecha, pero al salir todo bien uno se entusiasma para hacer algún otro beneficio, no esperar un año más. Y bueno, quién sabe también, ¿no? El sueño de ahora con la ruta al raíz de poder armar también un 58 kilómetros, empezar, que siempre quisimos, ¿no? Tuvimos la idea de que Racing pudiera hacer eso, ¿no? Que otro club acá está en DG. Yo creo que ahora teniendo la ruta al raíz, digo, hay que tratar de sacar alguna otra competencia también, como la tuvo Malbajar en su momento, y ¿no? Las puertas están abiertas, y mientras ya gana, le vamos a dar.
2: Voy a Alejandro, agradecerte nuevamente por también haber confiado en nuestro trabajo, decirte además que siempre estamos a las órdenes, también en un momento, quizás en el final de lo que fue nuestra actividad deportiva, que estuvimos bajo los tres palos del Racing, y un club que lo llevamos mucho en el corazón también. Gracias, Alejandro, siempre a las órdenes, y bueno, esperemos que sea hasta cualquier otro momento.
8: Sí, la verdad que sí, digo, también, por eso digo, acá estamos vinculados con el tema fútbol, digo, también el corazoncito está en la verde y blanca. El agradecimiento grande a ustedes, Manolo, el saludo grande a la audiencia.
2: Muy bien, así fue un reportaje.
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2: Y ahora que Alejandro decía de todo eso en las pruebas de 58 kilómetros, hoy el Club Bohemio cerró lo que fue la semana de Bohemio, la habitual semana del mes de mayo, que pasó por algún campeonato de truco, por algún campeonato de casino y alguna otra cosa más allí. Hoy se estuvieron entregando los premios allí en la sede del Club Bohemio, el Club Atlético Bohemio, también un almuerzo que había como se hace siempre, donde no había mucha gente, pero bueno, se hizo, y ya ahí la gente de la comisión directiva, en la cual también ahí acompañamos un poco, se conversó de lo que iba a ser, se presentó el balance de las dos pruebas, tanto del año pasado, de lo que fue los 58 kilómetros de Sarandí allí, como fue esa competencia especial del Rey de Damas en el mes de marzo, y se habló de lo que va a ser la fecha para el próximo Rey sobre 58 kilómetros de Sarandí allí, organizado por el Atlético Bohemio. El segundo fin de semana de diciembre, 2 y 13 creo que es, segundo fin de semana de diciembre, van a estar nuevamente una nueva edición de los 58 kilómetros de Ciudad de Sarandí allí, organizado por el Club Atlético Bohemios, y toda la actividad de prueba del circuito, destacando lo que va a ser también una nueva edición de el Miguel Abuelo Rodríguez para debutantes y para de oro. Así que agéndelo, segundo fin de semana de diciembre, que creo que es 12 y 13, si la memoria no me falla, va a estar nuevamente el Club Atlético Bohemios aquí en Sarandí allí.
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2: Bueno, muy bien, nosotros vamos levantando campamento. Agradecer también que nos mandó un saludo a Mario César Pereira, el alcalde de Sarandí de Allí, por el trabajo. Gracias, Pocho, la verdad que sin duda también nosotros queremos agradecer por cómo está la pista, la Villa Hípica, que está realmente en buena forma, que sin duda para la próxima fiesta que se viene a 21 días nomás, el Club Sarandí va a ser importante, ya anda haciendo unas grandes realizaciones con los clubes también, el alcalde, que yo creo que van por el muy buen camino. Bueno, gracias, agradecimiento por el saludo en esta tarde aquí en la fiesta del Racing. Nos vamos despidiendo. Horacio, ha sido un gusto compartir contigo, que anduviste agestreado, estuviste en lo que fue el entrenar Casupá, y bueno, y te pegaste el día que llegaste por acá. Bueno, ahora, a recuperar cuerpo, dijo Brasilera, descansa un rato. Muchas gracias, Horacio, por siempre, y un gusto compartir contigo.
11: Bueno, la verdad que sí, Manolo, ya viene pasando factura, ya el ritmo.
2: Que ya no estamos para estos trotes.
11: El ritmo de marcha no es el mismo, pero bueno, venimos entropillados, ¿no? Sí, la verdad que cansa un poco, bueno, y la adrenalina mismo a veces de las competencias que te llevan a un desgaste físico, parece que no, pero sí te llevan. Y bueno, y después viajar para acá y llegar, la preocupación de llegar en hora. Y bueno, aquí estamos, cumplimos con la gente del Racing también, con esta barra que se merece tener estos beneficios para recaudar fondos, como escuchamos a Alejandro que decía que cuesta enormemente, y todos lo sabemos que es así, hay que poner el hombro porque las cosas tienen que salir, el fútbol tiene que también estar, es otro deporte. Y bueno, todos ponen un granito de arena, y bueno, nosotros, como siempre, agradecido a las firmas comerciales, a cada uno de los oyentes que nos apoyan, las firmas comerciales, como te dije, que están siempre cada vez que le vamos a golpear la puerta. Y bueno, un gusto, Manolo, estar nuevamente en una edición más aquí de la fiesta del Racing junto a todos los compañeros. Así que bueno, ahora, como vos decís, a pegarse un baño, tomar un mate, descansar un poco, y bueno, y ya mañana hay que regresar, no queda otro.
2: Bueno, pero hay que acomodar el cuerpo, porque en 21 días tenemos la gran fiesta de Cruz Sarandí,
11: Corremos 21 días, se acomoda, quede tranquilo que se acomoda en 21 días, está pronto. Yo no sé si el fin de semana...
2: Exactamente, yo creo que usted le va a salir aquí una carrera antes también, Bueno, mejor porque se va acomodando el cuerpo para bueno.
11: Yo creo que sí, vamos a ver qué pasa, estamos esperando la confirmación, a ver que puede salir algo para ahí, para Sarandí Grande. Y bueno, y había otra conversación ahí para ir a relatar el Aparicio Saravia también, pero bueno, algo va a salir.
2: Amable, ¿y cómo va a ser si salen los dos a la vez? ¿Son los dos el mismo día?
11: No, y es que pique más.
2: gracias, nos reencontramos.
11: Bueno, que pasen bien, un abrazo.
2: Bueno, Federico, también a ti, muchas gracias como siempre, por toda la logística, por apoyar la parte técnica junto a Manuel, que lo hace, y todo eso de los números, que yo sé que te gusta mucho, pero siempre lo tenemos muy presente y confiado en tu trabajo. Entonces, muchas gracias.
11: Bueno, Manolo, sí, la verdad que sí. Bueno, muchísimas gracias a ustedes por la oportunidad, ¿no? Y ni más ni nada menos que en 21 días nos encontraremos. Es así. Si la audiencia nos permite de vuelta, nos encontraremos por acá.
2: Muy bien, muchas gracias, Federico. Gracias, Manolito, también por todo el aporte técnico. Gracias a ti, Melissa, por toda esa faz comercial que hoy tuviste que trabajar montones. A doña Nola ahí por estudio. Ha sido un gusto haber compartido esta fiesta del Racing Club, la quinta edición de la fiesta hípica del Racing Club aquí en Sarandí. Y como decíamos, entre 21 días ya vamos a estar nuevamente con la gran fiesta del Club Sarandí, con esos dos grandes clásicos, el Walter Hugo Rodríguez, sobre 9.600 metros. Hay giro aquí en la pista de la Villa Hípica por $10.000 y después el único. El 18 kilómetros de la nueva edición del Natalicio de Artigas por $18.000, libre todo caballo, que sin duda va a ser una gran fiesta. Recuerde, 12, 13 y 14 de junio, el Club Sarandí lo invita a Sarandí y todo lo espera para vivir este gran evento. Gracias, gracias, será hasta cualquier momento.

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0: martes, instancia en la que se analizarán las circunstancias del caso y las medidas a seguir.
1: Y en el departamento de Rivera, un niño de 5 años fue hallado deambulando solo en la calle. La fiscalía dispuso su ingreso a un hogar del INAU.
0: El hecho ocurrió durante la madrugada en el barrio La Pedrera de ese departamento, cuando una familia encontró al menor llorando en la calle. El pequeño llevaba una mochila y 2 celulares y estaba completamente mojado, según relataron vecinos.
1: Cuando le preguntaron por sus padres, no supo contestar, indicaron, según consignaron varios medios de comunicación.
0: Ante la situación, la familia lo llevó hasta una dependencia policial que derivó al niño a la brigada de seguridad de la zona. Luego la fiscalía de turno tomó el caso y dispuso su ingreso a un hogar del INAU.
1: Seguimos con otros temas. El secretario de Presidencia, Alejandro Sánchez, dijo que el gobierno debe reaccionar y gestionar mejor sobre la desaprobación de la gestión.
0: En rueda de prensa indicó que las encuestas, lo ha dicho el presidente y otros compañeros, son llamados de atención para analizar, para hacer autocrítica de qué cosas están funcionando mal y mejorar el funcionamiento del gobierno. Son un dato de la realidad, concluyó.
1: Para nosotros son un insumo para el trabajo. No hay que enojarse cuando la gente es exigente con el gobierno. Creo que el gobierno lo que tiene que hacer es reaccionando, gestionando mejor, y eso es lo que tenemos planteado hacer, acelerar el trabajo, potenciar las políticas que estamos llevando adelante y corregir aquellas áreas que sean deficitarias y tratar de que esos resultados lleguen a la población, afirmó Sánchez.
2: Me parece bien que los jóvenes exijan mucho más al sistema político. Me parece que es una buena cosa. Los jóvenes tienen un futuro por construir y hay una realidad que es bastante injusta, que les genera barreras para la inserción laboral, barreras para la posibilidad de la independencia, y es natural que los jóvenes sean muy críticos. Y bueno, creo que, como dijo Allende alguna vez, ser joven y no ser crítico es contrasentido. Así que, nada, me parece que está bien que la juventud sea crítica con el gobierno porque nos hace mejores. Las encuestas, lo ha dicho el presidente, lo ha dicho varios compañeros, son llamados de atención para analizarlos, para hacer autocrítica de qué cosas están funcionando mal y mejorar el funcionamiento del gobierno, ¿no? Son un dato de la realidad. Por tanto, para nosotros son un insumo para el trabajo. No hay que enojarse cuando la gente es exigente con el gobierno, me parece, o la sociedad es exigente con el gobierno. Yo creo que el gobierno lo que tiene que hacer es reaccionando, gestionando mejor, y eso es lo que tenemos planteado hacer: acelerar el trabajo, potenciar las políticas que estamos llevando adelante y corregir aquellas áreas en las que son deficitarias y tratar de que esos resultados lleguen a la población.
0: Era la palabra del secretario de Presidencia, Alejandro Sánchez.
1: Y el Ministerio de Salud Pública y la Administración Nacional de Educación Pública retoman desde esta semana la vacunación en las escuelas.
0: La consejera de la ANEP, Elvia Pereira, dijo a Radio Monte Carlo que esto es fundamental y recalcó que facilita el acceso a las vacunas para que los niños y niñas estén protegidos.
1: El objetivo es que se llegue a más de 2.000 centros de primaria.
3: Bueno, es fundamental la interacción que tenemos nosotros con el Ministerio de accionar en lo que tiene que ver con la protección educativa de parte de nosotros y de salud de parte del Ministerio, es fundamental, y facilitar algo que hace muchísimos años, capaz que alguno de ustedes lo recuerda, se hacía en los centros escolares. Esto quiere decir que la responsabilidad de la ANEP no es de la ANEP, la responsabilidad es del Ministerio, en comunión con la ANEP, para facilitar que los niños y las niñas estén protegidas en otro de sus derechos fundamentales, que es la salud. Y bueno, estamos para contribuir a que esto también se dé en ese marco.
0: Escuchábamos a la consejera de la ANEP, Elvia Pereira.
1: El directorio de OCE presentó los proyectos de saneamiento para Quebracho y Guichón en Paysandú y para Mercedes en el departamento de Soriano.
0: En total se invertirá casi 60 millones de dólares para mejorar el servicio en estos departamentos.
1: Dichas intervenciones se integran el proceso de reformulación y priorización del plan de saneamiento impulsado por el ente.
0: En Paysandú, los proyectos de saneamiento para las localidades localidades de Quebracho y Guichón implicarán una inversión total cercana a los 19 millones de dólares.
1: En Guichón, el proyecto permitirá aumentar la cobertura del 29% de la población al 51%, con 395 nuevas conexiones domiciliarias y más servicio para unos 1.100 habitantes.
0: El presidente de OCE, Pablo Ferreri, detalló las diferentes obras de saneamiento que se llevan adelante y recalcó que el trabajo se ha realizado en coordinación con las intendencias.
1: Afirmó también que está previsto que se realicen anuncios en los departamentos de Rivera y Tacuarembó.
4: Hicimos anuncios concretos sobre inversiones en saneamiento que hemos ido coordinando con los intendentes. Venimos de esta semana a anunciar con el directorio de OCE junto al intendente Olivera en Paysandú 19 millones de dólares de obras en Guichón y Quebracho en saneamiento, 40 millones de dólares en Mercedes junto al intendente Besossi. La semana que viene anunciaremos 13 millones de dólares en Rivera, más de 10 millones de dólares en Tacuarembó y 35 millones de dólares en saneamiento en Maldonado. Y en lo que tiene que ver con agua potable, estamos dando pasos concretos. Renegociamos el proyecto Neptuno y en el segundo semestre del año estará comenzando a construirse la nueva planta de aguas corrientes.
0: Era la palabra del presidente de OCE, Pablo Ferreri.
1: Y la intendente de San José, Ana María Bentaverri, anunció que una empresa de armado automotriz de China tiene muchísimo interés de instalarse en el departamento para el próximo año.
0: Bentaverri realizó una visita a la planta de esta empresa ubicada en Xi'an, una de las ciudades más antiguas e históricas de China.
1: Vienen trabajando tal cual lo veníamos sabiendo, tratando de destrabar algunas situaciones que tienen para radicarse en nuestro departamento, puntualizó Bentaverri al medio de San José Visión Ciudadana.
0: Consultada sobre en dónde se podría ubicar esta empresa, manifestó que sería en la zona de Ciudad del Plata.
5: Hicimos una visita a una planta porque en la misma línea que veníamos trabajando en San José, la posibilidad de que una empresa de Xi'an se radique en el departamento, hoy los responsables de la empresa nos han hecho saber que tienen muchísimo interés, que vienen trabajando tal cual lo veníamos ya sabiendo, de que vienen trabajando, tratando de destrabar algunas situaciones que tienen para poder radicarse en nuestro departamento, pero que tienen planificado para el año que viene ya poder redondear toda la situación y poder estar llegando al departamento de San José con una industria de armado automotriz.
6: ¿Se sabe en qué zona se ubicaría en el departamento, Ana?
5: La zona de Ciudad del Plata. Ellos ya hicieron hace varios meses, estuvimos trabajando con Mercedes Antía y los representantes de esa empresa en San José, visitando algunas plantas que hoy están vacías sobre Ruta 1 y tienen especial interés en dos de esas plantas. Las estuvieron visitando, aún no deciden por algunos temas específicos con cuál de las dos se quedarían, pero están muy decididos a hacer su llegada al departamento de San José.
0: Escuchábamos a Ana Bentaverri, intendenta de San José.
1: Y el exintendente de Cerro Largo, José Yurramendi, acusó al actual jefe del gobierno departamental, Cristian Morel, de generar grietas dentro del Partido Nacional al acusarlo de cometer irregularidades durante su gestión.
0: Morel sostuvo que iniciará investigaciones administrativas para investigar las presuntas irregularidades cometidas en la administración anterior a cargo de Yurramendi, que pertenece a su misma fuerza política.
1: Esto provocó malestar por parte del directorio del Partido Nacional y que su presidente, Álvaro Delgado, da prudencia a ambos para cuidar al Partido Nacional y a Cerro Largo.
0: En diálogo con Radio Monte Carlo, Yurramendi sostuvo que él es un hombre de partido y negó las acusaciones en su contra. Nunca voy a dañar al partido por acciones particulares.
7: Y bueno, nuestro partido ha tenido lamentablemente a lo largo de su historia estas diferencias, lo cual yo no las comparto. Yo voy a ser un hombre de partido siempre. Nací en este partido. No sé si Morel podrá decir lo mismo, y voy a morir en este partido. Por lo tanto, nunca voy a ni dañar el partido con acciones particulares, ni dañar el partido por revanchismo con otro compañero. Las diferencias con otros compañeros las defino en las urnas. Me ha tocado ganar, he tenido la, la suerte o la bendición de este pueblo de ser diputado e intendente con menos de 40 años, y me ha tocado perder con esta elección. Y la diferencia con los compañeros la defino en las urnas y no estar generando grietas, porque después la gente nos va a decir, bueno, con esa grieta quiero gobernar junto a un departamento de un país. Bueno, yo no creo en eso. Creo que la gente quiere llorar por toda la unidad, porque además sabe, lo peor de todo, que la gente sabe que después los políticos, en el mano a mano, nos llevamos bien. Entonces no comparto para nada la pelea en las redes y el abrazo mano a mano. Cuando tengo que decirle algo a algún compañero, mano a mano y de frente, se lo digo y termino ahí.
1: Consultado sobre cómo evalúa la gestión de Morel tras un año al frente del gobierno de Cerro Largo, Yurramendi consideró que ha habido más expectativas que concreciones.
7: Bueno, yo lo he dicho en algunas oportunidades, creo que he tenido la posibilidad de, y creo que lo he hecho, de seguir muchas obras que nosotros comenzamos. Se han inaugurado la gran mayoría de las obras que se han concretado desde que venían de nuestro periodo. Pero bueno, como te decía al comienzo, ya va un año y creo que se ha generado más expectativas que concreciones. Pero bueno, es el año que tiene que arrancar, es el año que tiene que mover la máquina, y más allá de esta diferencia, nosotros siempre damos crédito, como también lo damos el crédito al gobierno nacional, porque en definitiva sabe lo que la gente eligió. Pero bueno, ha pasado un año hablando más de mi administración que del año que ha actuado él como intendente. Esperemos que todo lo que se dijo y lo que se dice se empiece a concretar.
0: Era la palabra del ex intendente de Cerro Largo, José Yurramendi.
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0: 12 grados.
1: Muchas gracias, Monte Carlo.
2: Yeah. En Informativo Cori llegan noticias del sector agropecuario.
3: ¿Qué tal? Buenas noches, el gusto de saludarlos en esta jornada de domingo para actualizar la información vinculada a la actividad de los agronegocios. Mañana lunes vamos a tener nuevamente reunión de precios de la Asociación de Consignatarios de Ganado y nuevas referencias para el mercado de haciendas. Además vamos a conocer también el precio, la faena y el precio, como decíamos, de referencia para las principales categorías, novillos, vacas, vaquillonas, también actualizando la información de la comercialización de terneros. En una zafra de terneros que ya está prácticamente terminada, en la semana pasada remató lote 21 desde Buenos Aires, un remate que obviamente se hizo para Uruguay, compradores y vendedores, en un mercado que sigue muy firme, con terneros ya en el final de la zafra que están más pesados. Y en lo que tiene que ver a la venta de ganado con destino a la industria frigorífica, poca oferta de ganado gordo con precios que también están firmes. Sobre la operativa del mercado ganadero, conversábamos con Federico Rodríguez, del escritorio de Cerro Largo, integrante de Lote 21.
4: Bueno, la verdad que sí, un ternero que, hablando de terneros, ya sea hembra o macho, que tomó su protagonismo en la zafra, de alguna manera, con mucha puja, con mucho dinamismo en toda la zafra, y la ternera, como decís vos, que tomó esa puntera de alguna manera muy cerquita del ternero, con una decisión de compra realmente muy fuerte, que a veces hasta en algunos casos superaba lo que podía ser el ternero, también hablando de Angus, hablando de genética, hablando de otras razas, también como el Hereford, donde de alguna manera la gente quería adquirir esas buenas terneras y superaba lo que podía ser un ternero macho, esos lotes que con carga genética. En un final de la zafra de terneros que bueno, la verdad que sigue muy, muy firme, muy fuerte, estamos ya a lo que es la entrada del invierno, pero sigue realmente con mucha fuerza, con mucho dinamismo, y bueno, con un gordo que está realmente muy potente y que sigue traccionando toda la cadena.
3: Bien, aprovecho este pie y te pregunto por ganado para la industria frigorífica, novillos y vacas, ¿qué referencia han estado manejando?
4: Y 5.65 para el novillo y entre 5.30 y 5.35 para lo que es la vaca, hablando de ganado de campo y bueno, alguna cosa más con algún ganado especial. Que los ganados gordos muy escasos, ¿no, Martín? Y se van terminando los pocos ganados de campo, que te diría que de los últimos ya.
3: Escuchábamos a Federico Rodríguez, consignatario de ganado a propósito del mercado de haciendas. Para Informativo Cori y Radio Monte Carlo informó Martín Olaverri.
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5: Seguimos compartiendo más noticias. El intendente de Rivera, Richard Sander, indicó que próximamente comenzará la obra del puerto seco en su departamento.
6: Agregó que en el periodo pasado se logró comprar el terreno en el que el Ministerio de Transporte y Obras Públicas y la Administración Nacional de Puertos instalará este hub logístico.
5: Es muy importante que la Administración Nacional de Puertos pueda hacer ese enorme esfuerzo que le va a permitir tener al puerto de Montevideo una extensión en la ciudad de Rivera, sostuvo en diálogo con Radio Monte Carlo y Cori.
7: Nosotros hace un mes y poco estuvimos reunidos con la ministra de Transportes, así en el ministerio, y la ministra dice que bueno, que están en la fase de empezar la primera parte de la obra, y bueno, me alegro mucho porque es una obra que viene ya desde por lo menos, lleva como ya tres periodos o cuatro de gobierno que viene pasando la idea. En el periodo pasado se logró comprar el terreno en forma definitiva, es el terreno que está contiguo a lo que es esta invasión de Braspain, es un terreno de 30 hectáreas, que vamos a tener 80 hectáreas ahí en la entrada de la ciudad, que van a tener un impacto muy importante, porque en definitiva es lo que precisamos, es esa generación de desarrollo del departamento, y bueno, el puerto entre el MTOP y la NP, me parece que es lo que también soñamos, con ese hub logístico, con esa inversión de poder conectar a través de la vía del tren Rivera con Montevideo y la producción nuestra local, más la producción que va y viene hacia Brasil a través del tren. Entonces me parece que es muy importante que el NP pueda hacer ese enorme esfuerzo que va a hacer, pues una inversión del gobierno nacional que le va a permitir tener el puerto de Montevideo, una extensión de ese puerto en la ciudad de Rivera, al ingreso de la ciudad, y estamos convencidos que va a ser una gran herramienta para el desarrollo logístico de la ciudad de Rivera, obviamente del departamento de Rivera, del potencial explotación también de mineral de hierro en la localidad de Minas de Corrales, pensando en el desarrollo de esa zona portuaria y también obviamente del país, porque es la posibilidad que mucha producción brasileña salga por el puerto de Montevideo a través de Rivera. Así que son esas cosas que hace mucho tiempo venimos trabajando en la Intendencia Departamental de Rivera y que estamos convencidos, porque el gobierno está en la misma línea, de hacer el esfuerzo, de hacer las inversiones necesarias para que los departamentos del norte del país, que somos los que estamos más alejados de la capital y que tenemos muchas veces mucho más dificultades que el resto de los departamentos del país, nos permitamos de alguna manera tener desarrollo local y obviamente sumarnos al país.
6: Era la palabra del intendente de Rivera, Richard Sander.
5: Y la vacunación contra la gripe en el departamento de Tacuarembó viene muy bien.
6: El director departamental de salud, Ignacio Sousa, dijo a Radio Monte Carlo y Cori que se han hecho vacunaciones en las diferentes localidades, acercando las dosis a los lugares más alejados.
5: Venimos vacunando a buen ritmo, recalcó, y señaló que la receptividad de la población es muy buena.
0: Nosotros en Tacuarembó venimos contra la gripe vacunando muy bien. Históricamente se dan entre 10 y 11 mil dosis en muchísimas ciudades que están alejadas del centro de la capital departamental. Entonces estamos utilizando con todos los recursos a nivel departamental, y esto me refiero a la red de atención primaria de ACE, a ACE, a la lucha antituberculosa, a la intendencia municipal. Estamos utilizando todos los recursos, perdón, me faltaba la jefatura de policía también, al ejército en otras oportunidades. Entonces, en acuerdo con cada una de las instituciones, estamos llevando las vacunas a diferentes lugares. Entonces, en ese marco se vacunó en la jefatura, se vacunó en el ejército, se vacunó en el Instituto Nacional de Rehabilitación, y se han hecho vacunaciones frecuentemente en las diferentes localidades: Paso los Toros, San Gregorio, Caraguatá, Ancina, Tambores, en Curtina íbamos frecuentemente, y después ya han hecho algunas intervenciones puntuales. En el caso de Clara, en el caso de La Hilera, se ha vacunado específicamente en el hall de la Intendencia Departamental, en el horario de mayor afluencia al público, lo mismo en el BPS, lo mismo en los hogares de BPS. Entonces estamos haciendo y dejando y teniendo la vacuna disponible a la población, y eso creo que ha hecho la diferencia. Todavía no hemos hecho la diferencia, pero venimos vacunando a un buen ritmo, porque estamos aplicando una estrategia que no es únicamente del Ministerio de Salud Pública, sino de todas las instituciones que están en el entorno.
8: ¿Cómo es la receptividad por parte de la población en cuanto a las vacunas?
0: Hemos tenido buena receptividad. La receptividad siempre nosotros la hemos visto, que está muy relacionado al conocimiento y a la información. Entonces, en ese sentido, hemos también hecho y hemos tratado de utilizar una campaña de información.
6: Hablaba Ignacio Sousa, director departamental de salud de Tacuarembó.
5: Y en el departamento de 33 inauguraron obras en la Plaza de las Américas.
6: Nos amplía esta información el colega Gerardo Martínez.
9: Desde ahora, la Plaza de las Américas en la ciudad de 33 cuenta con nueva iluminación, a lo que se suma la remodelación de la plaza. Un vecino del espacio público trajo desde Paraguay semillas del Ibirapitá, de donde está el monumento al general José Gervasio Artigas. Las semillas del Ibirapitá ya fueron plantadas en la Plaza de las Américas. El intendente de 33, el doctor Mario Silvera, destacó esta obra.
10: Porque ya antes de estar inaugurada su remodelación, hemos visto que han vuelto a la plaza niños, padres, jóvenes, abuelos, la familia entera a esta Plaza de las Américas. Y una obra que sea para todos tiene que ser inclusiva, tiene que ser accesible. En la parte posterior de la plaza, donde antes existía una dificultad enorme para poder acceder, ahora hay unas hermosas rampas accesibles. Pero todos aquellos ciudadanos de bien de nuestro departamento, no puede ser que se privaran de disfrutar de la enorme cantidad de plazas y de paseos públicos que teníamos en la ciudad. Y fue así que creamos lo que fue el programa Nuestras Familias a las Plazas. Acá tenemos un ejemplo.
9: Era el intendente de 33, el doctor Mario Silvera, informó Gerardo Martínez.
5: Seguimos compartiendo más información. La Fundación Canguro fue reconocida por la Cámara de Representantes como parte del programa Héroes Contemporáneos del Bicentenario.
6: La entidad benéfica brinda atención a recién nacidos en situación de extrema vulnerabilidad que se encuentran privados del cuidado de su familia de origen.
5: En diálogo con Radio Monte Carlo y Cori, su presidenta Pamela Moreira contó que todo se da en un marco de buenas noticias, ya que en estos días se cumplió el acompañamiento al bebé número 1000.
11: Quisimos, bueno, honrar a todos esos bebitos que pasaron por nuestros brazos. Las casualidades o las causalidades hicieron que esto sucediera justamente en mayo, que mayo es el mes de la primera infancia. Entonces, bueno, desde esa mirada lo que quisimos fue poner sobre la mesa, ¿no? Volver a hablar de estos temas que son tan importantes para tantos niños, ¿no? Porque lo que sucede en la primera infancia o lo que no sucede genera daños del orden de lo irreparable, ¿no? Un bebito que no es aupado, no es contenido, no es acompañado en sus primeros días de vida, tiene después secuelas que no las podemos reparar cuando ese niño ya es más grande. Entonces, la importancia también a nivel general de la sociedad de comprender que si un recién nacido llora es porque está demandando algo del adulto. Y tener una buena escucha y una buena respuesta ante esa demanda es clave para su desarrollo también. O sea, que esto trasciende las fronteras de la fundación. También hemos hecho distintas intervenciones en todo el país, por ejemplo, iluminando edificios emblemáticos en distintos departamentos. Ha sido una intervención en las letras de Montevideo a través de una muralista que bueno, la podrán ver si pasan por la Rambla de Montevideo, podrán ver que está intervenido el cartel, que va a estar durante todo el mes de mayo. Y bueno, y podemos decir que por primera vez, por lo menos en lo que tengo de memoria, se ilumina todo el país. Los 19 departamentos de nuestro país han acompañado esta iniciativa y en todos los departamentos se iluminan distintos monumentos o incluso distintas oficinas. Así que bueno, para nosotros es un mes muy importante y es un hito muy, muy grande para la fundación.
6: Era la palabra de la presidenta de la Fundación Canguro, Pamela Moreira.
5: Actualizamos los datos del tiempo a esta hora. Tiempo fresco, cielo con neblinas, 16 grados la temperatura actual en Montevideo.
6: Para mañana, Inumet pronostica tiempo fresco con cielo nuboso y cubierto.
5: Temperaturas extremas previstas, mínima 10 grados, máxima 18 grados.
6: En tanto, para este martes se anticipa tiempo frío a fresco con cielo nuboso y cubierto y periodos de algo nuboso, nieblas y neblinas.
5: Participamos en esta edición noticiosa.
6: Informativistas Viviana Bermúdez y Abril Mederos.
5: Servicios Internacionales, Agencia DPA.
6: Agro Martino Laverri.
5: Producción Enzo Ferrare, Evana Vázquez.
6: Operador Ángel Buceta.
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